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1: Respetable público, lucharán dos de tres caídas sin límite de tiempo. En este...

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1: Sí, señor.

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0: Saludos para todos los picadientes de Caborca.
1: Nació muy mexicana.

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cuelgan de las paredes como tú los colocaste. Tus sandalias están en su lugar y hasta tu bata de baño está donde la pusiste tú. Lo único que ha cambiado es el espejo. Ahora, cada vez que lo veo, me refleja una figura con unas sombras profundas bajo mis ojos y unas arrugas que empiezan a amenazar mi rostro, el rostro que tantas veces acariciaste tú.

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1: 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Maestro.
2: Muchísimas gracias, Mayra. Gracias nuevamente por invitarme a tu segmento y poder esto compartir con tu público las situaciones adversas a la realidad, ¿no? Porque a la hora de la hora hay veces uno sufre inexplicablemente y no sabe el por qué. Y resulta de que existen fuerzas oscuras que pueden estar atormentando una familia, un negocio, una casa o un todo. Y el no creer no lo hace uno inmune. Entonces, pues Exacto. Para eso estamos aquí.
1: No, y sobre todo que es tan importante que existan y que con pues el conocimiento que tienen puedan apoyar a tanta gente que no tiene que vivir de una manera negativa, maestro. Eso es lo que tenemos que entender, que no nos tenemos que conformar.
2: Exactamente. A este mundo vinimos a vivir experiencias humanas y uno aprende a base del error. Pero cuando uno corrige las cosas, pues ya se vuelven precisamente experiencias. Pero cuando una persona se levanta mal y se acuesta peor, y eso ya es un ciclo de días, semanas, meses, inclusive años, claro. Pues es bueno que ya le pongan cuidado qué es lo que está pasando, por qué les está yendo tan mal, qué soluciones está esa persona aplicando, y si ve que no puede por sí mismo, pues buscar ayuda, ¿no? Al Exacto. Fin y al cabo, como seres humanos, en ocasiones no somos autosuficientes.
1: Así es. Bueno, pues yo les voy a compartir el número porque nos vamos a ir a las líneas telefónicas. 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Vamos con nuestra amiga Janet González. Janet, tu fecha de nacimiento, por favor, mami.
3: 18 de abril de 1980.
2: Ok, Janet, muchas gracias, buenas noches. Abril 18 del 80, eres de la constelación de Aries, tu ser de luz es Camuel. Día favorable, los martes, piedra, el diamante, color rojo, metal, hierro, elemento de la madre naturaleza, fuego. Amiga Janet, ¿tú ya nos has visitado o es primera vez que nos llamas?
3: No, es primera vez.
2: Ok, muchas gracias, amiga mía. Póngame mucha atención. Aquí noto muchas barreras, muchos obstáculos, muchos impedimentos. No te noto amarrada al fracaso, negada al triunfo. Se siente una sombra negra muy cargada en tu ser. Y esto no es normal. Esto es producido por envidias, por hechizos, por bloqueos energéticos. Porque hay mucha envidia a tu alrededor. ¿Por qué? Porque pues toda la vida has sido una persona demasiado luchona, trabajadora, a base de esfuerzo y sacrificio. A pesar de lo joven que estás, pues has conseguido mucho más que gente que tiene casi el doble de tu edad, pero es porque te lo mereces. Pero obviamente eso despierta envidia y últimamente te sientes bloqueada. Aquí la noto muy preocupada por algo. ¿Qué ha pasado? ¿Qué es lo que te preocupa?
3: Lo que pasa es que yo encontré en la puerta de mi casa un limón atravesado con muchos clavos y enfrente de mi casa, de la puerta de mi casa. Entonces, desde ese entonces que pasó eso, me ha salido todo muy mal y no logro vender mi casa. Entonces, yo ya estoy muy angustiada porque...
2: Ok, mira, todo lo que viene de la madre naturaleza, ponerse caso como los limones, esto es divino, ¿no? Aparte, por ejemplo, tú tomas el limón es uno de los de
1: antioxidantes los, más poderosos,
2: ¿no? Y de lo que nos brinda la madre naturaleza con más poder de curación, para gripas, para subir defensa, bueno, para muchas cosas. Entonces, aquí ¿qué hacen? Agarran este limón y le tienen que bajar su frecuencia.
1: Lo dañan.
2: Entonces van y lo entierran en panteones, los conjuran con ciertas fuerzas oscuras, lo entierran en panteones para bajar esa frecuencia y luego van y se lo colocan, como en el caso de ella, en la puerta de su casa o en el negocio, bueno, donde la persona quiera dañar y quiera empavar, quiera destruir la vibración. Entonces lo ponen ahí y eso fue lo que te hicieron, estimada amiga. Eso es un refuerzo de lo que ya te estaban haciendo para que precisamente te vaya mal, porque al tú vender tu casa vas a solucionar muchas cosas, tienes proyectos basándote en ese dinero, pero estás pues prácticamente trancada, ¿o no es así?
3: Sí. Ahora entiendo por qué.
2: Pues es por lo mismo, estimada amiga. Hay gente que le da mucho coraje ver a otros sobresalir y salir adelante, y a ti lamentablemente te tocó esa envidia. Entonces, ¿qué te puedo recomendar? Mira, de antemano, como te salaron, algo que neutraliza una salación es precisamente la sal. Entonces vas a agarrar un puño de sal con tu mano derecha. Esto lo vas a hacer durante 7 días. Y lo vas a intencionar, le vas a pedir a Dios, al universo, que cualquier bloqueo energético, cualquier envidia, cualquier maldad, esto se rompa y que se abran nuevamente los caminos del éxito, el triunfo y la felicidad en tu vida. Eso lo hace 7 días. Apenas terminas de hacer tu oración, intencionarlo, te paras en la puerta de tu casa, como ahí te pusieron el limón, entonces vas a soplar lo más fuerte que pueda eso hacia afuera, ¿ok? 7 días. Y cuando tengas chance vas a venir, porque eso te va a ayudar a desbloquear, más no te va a curar. Hay que hacer un trabajo espiritual muy especial, hay que hacer un exorcismo para retirar todo aquello que ya te pusieron para poderte cruzar. Y si me da la oportunidad, al final del trabajo le decimos el nombre de la persona, no pactos de venganza, sino para que sepa de quién cuidarse.
1: ¿Listo, Janet? Okay. Bueno, soluciona, y eso es lo más importante.
2: Sí.
1: Bueno, Caminos de la Vida está con nosotros, el maestro Fernando. Mamita, aguántanos poquitito. 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
2: Sí, porque ya ella lleva con este problema ya mucho tiempo, entonces esta es una recomendación que sirve, que funciona, que ayuda, pero ya ahí es que limpiar completamente su cuerpo, su alma y sobre todo su destino de lo que le pusieron en contra de su voluntad.
1: Ya está. 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
2: Pues muchísimas gracias, amiga mía Mayra, por invitarme a tu show. Y ya saben, amigos míos, que todo problema tiene solución.
1: Ahí está. Maestro, muchísimas gracias.
2: Gracias a ti, amiga mía. Amigos míos, sean libres, sean felices, abran su mente, busquen opciones, no se me rindan. Paz, amor y buen genio, mis peregrinos. Del alma.
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1: En el corazón de Marruecos y luego en Israel, surgió una figura rodeada de fe y relatos extraordinarios, Israel Abu Hatzeira. Rabinos y comunidades enteras contaban que el Baba Sali realizaba bendiciones capaces de sanar enfermos, traer sustento y proteger a quienes buscaban su ayuda. Personas viajaban largas distancias solo para recibir una oración o un consejo. Se decía que ayunaba durante días, que dedicaba largas horas a la oración y que vivía con una disciplina espiritual extrema. Su enseñanza central era simple y profunda. La fe, la humildad y la caridad abren las puertas del cielo. Para muchos, sus milagros fueron reales. Para otros, son historias de esperanza transmitidas por generaciones. ¿Un sabio místico con poderes extraordinarios? ¿O un líder espiritual cuya fe inspiró milagros en quienes lo rodeaban? En Misterios Ocultos, recordamos que la fe también escribe historias imposibles.

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1: Amigos, libera tu mente, libera tu espíritu. Terapias de hipnosis con nosotros en esta ocasión, Víctor Giordani, hipnoterapeuta, nos acompaña. Víctor, bienvenido, buenas noches.
2: Buenas noches, Mayra, y muchas gracias nuevamente por tenerme aquí en tu programa y poderles traer un poquito de las gotas de sabiduría a las personas que nos están escuchando.
1: Así es. Miren, existe una batalla interior, existe una dualidad dentro de nosotros mismos y constantemente estamos peleando precisamente con eso. ¿Qué es lo que sucede y cómo podemos vencer esta batalla, Víctor?
2: Pues mira, ya has visto que cuando nosotros queremos hacer algo, pareciera que dentro de nosotros hay una voz que nos dice, por ejemplo, si queremos tomar agua, dice, tengo sed, voy a ir a tomar un vaso de agua, como que alguien dentro de nosotros dice eso y como que otra parte de nosotros lo obedece. Dentro de la psicología nosotros le llamamos el parasimpático y el parasimpático, y la parte consciente, que es la que digo yo soy yo, esa viene siendo la neocorteza. Pero esa dualidad existe en nosotros. Cuando vamos a tomar una decisión siempre decimos, ¿será que lo hago o no lo hago? Pero es como si le estuviéramos consultando a alguien dentro de nosotros que nos dijera, sí, hazlo. Y cuando oímos esa voz que nos dice, hazlo, oh, lo hago, lo voy a hacer, y lo aceptamos y lo hacemos. Entonces, esa dualidad, cuando estamos más dormidos, se hace más fuerte y no la podemos controlar. El hecho de que esta noche estemos platicando aquí contigo, Mayra, es como para que la gente empiece a reflexionar un poco de que esa dualidad existe. Sí. Y le pongamos un poco más atención para que, como nosotros decimos, hagamos consciente lo inconsciente.
1: Claro, porque la podemos manipular, digamos, la podemos controlar o la podemos manejar, Víctor, a nuestro beneficio, y no dejarla que nos maneje a nosotros, porque entonces sí estamos en un grave problema, ¿no?
2: Exacto, y eso es lo que nos está pasando, que la mayoría del tiempo andamos en lo que se le llama el cerebro automático, el piloto automático. Entonces ya por automático ya sé cómo hacer las cosas, por automático vivo y pasa el día y no me di ni cuenta qué maravilloso estuvo este día, porque esa conciencia estuvo en automática. Digamos que el parasimpático y el simpático hagan todo su trabajo, incluso cuando uno se enferma, pues que es parte del parasimpático y eso que se enferma uno porque es algo que no puedes controlar, porque es una parte del cerebro que no hemos aprendido a controlar. No es que no la podamos controlar, no es que nos olvidamos de controlarla. Entonces, estamos a la deriva porque esa parte automática nos dice, tengo un dolor de estómago y no me lo puedo quitar, ¿qué hago? Entonces, vamos con un doctor, vamos a tomar medicamento, hacemos lo que sea, porque ese dolor de estómago no lo podemos quitar. Pero tú te imaginas que nosotros pudiéramos controlar esa parte inconsciente de nosotros. Claro. Entonces, simplemente pudiéramos entrar y así con la voluntad que mueves una mano, pudieras mover tus intestinos para que ese dolor desapareciera o para que ese dolor no existiera. Pero hemos aprendido a creer que no tenemos poder sobre eso.
1: Exacto.
2: Y es un sistema en el que hemos crecido desde niños, en el que te duele el estómago, okay, dijo, te voy a llevar con el doctor. Me duele la cabeza, te voy a llevar con el doctor. O sea, alguien más tiene que hacerlo por ti. Y ese alguien más, pues, te va a dar medicamentos que al final de cuentas te van a aceptar otra cosa o van a querer hacer una operación. Pero tú te imaginas que pudiéramos mover esa parte inconsciente de la misma manera que con nuestra voluntad movemos una mano, una pierna, o con nuestra voluntad hacemos algo.
1: Claro, es que nuestro cerebro puede ser entrenado como cualquier otra parte de nuestro cuerpo, ¿no? Lo debemos de fortalecer.
2: Exacto.
1: Y le debemos dar esa atención para hacer lo que haga lo que nosotros querramos.
2: Y eso es lo que les traigo a tus oyentes esta noche, que empiecen a reflexionar, que esto no es cosa de un día a otro, pero si empezamos de poquito a poquito a retomar nuestra voluntad, esa es la verdadera libertad. Fíjate, cuando nosotros tenemos la voluntad controlada, porque mucha gente dice, yo soy libre y hago lo que se me da la gana, por eso me pongo borracho, o por eso hago drogas, o por eso fumo, por eso me peleo con mi mujer, o por eso hago esto, porque es involuntario, yo soy así, y me da la gana ser así. No te da la gana ni eres así, simplemente que estás viviendo en automático. Entonces ese automatismo te está haciendo que pierdas tu libertad y tu voluntad. Entonces llega un momento en que ese automatismo nos gana y ya estamos perdidos, ya no sabemos quién nos ayuda, estamos buscando una secta, estamos buscando un brujo, estamos buscando medicina, a ver, quién nos ayuda, pero estoy perdido, ya no sé qué hacer. Y es esa falta de libertad por no estar en contacto con nuestra voluntad. Entonces, esta noche, a todas las personas que nos están escuchando, que sepan que sí se puede entrenar el cerebro, no es cosa de un día. La gente que más lo ha logrado en nuestra cultura, vamos a decirlo, es aquella gente que inconscientemente empieza a manejarlo a través de lo que se llama la fe. Y fíjate que en la Biblia nos habla algo muy importante, que nos dice, la batalla más grande que el ser humano tiene que librar es la batalla de la fe. Pero cuando hablamos de la fe, estamos hablando, ¿dónde es esa batalla? No es allá en Afganistán ni en Pakistán, ¿dónde se libra esa batalla? En la mente, porque es la batalla de la fe. Pero la fe es algo personal, entonces estamos hablando de que nosotros tenemos que controlar nuestra mente para que no nos controle la mente a nosotros de manera automática, y de manera automática vivamos la vida sin saber por qué la estamos viviendo, sin saber por qué nos pasan las cosas, sin saber por qué nos levantamos hoy sin ganas de vivir. Y ahí estamos, como un barquito que a ver para dónde me lleve el aire mañana. Y si de alguna manera necesitamos empezar a tomar ese control para empezar a ser realmente libres, pues hoy ponen esa reflexión y empiezan a pensar, ¿será que sea posible esto? ¿Será que sí es posible? Y te vas a dar cuenta que sí es posible. Pero lo único es que no estamos acostumbrados o no creemos que esto sea posible. Porque nos ha enseñado tanto esta cultura, nos ha enseñado tanto a que otra gente es la que tiene el control.
1: El control, exacto, y no nosotros mismos, cuando está en nuestra mente. O sea, hay una autosanación. Existe esta posibilidad de que cada uno de nosotros nos curemos, nos aliviemos, nos superemos y todo lo que tenga que ver con crecimiento interno a través de la mente, a través de nuestro propio poder, pero tenemos que creerlo y aceptarlo para poder realizarlo. Víctor.
2: Tenemos que creerlo, aceptarlo, y el tercer punto es el entrenamiento, fíjate, porque si no nos entrenamos, de hecho ya ves que yo he aprendido muchas teorías y sé muchas cosas y te he enseñado a muchas personas a lograr esto. No te puedes imaginar ni a cuántas personas he ayudado, y sin embargo hay cosas que como yo no las entreno en mí, muchas veces hay como dicen casa de herrero, cuchillo de palo, dicen, porque muchas veces la persona que sabe las cosas no las aplica en ellos. Entonces yo no te puedo decir en este momento, ¿sabes qué? Yo estoy perfectísimo, yo hasta puedo caminar en agua y todo esto. No es eso. Pero yo creo que sí podemos empezar, y te voy a decir una cosa, yo soy un iniciado, estoy trabajando todos los días en esto, y eso es lo que me hace saber que es cierto todo esto que te estoy diciendo, porque lo he visto también en otras personas. Es más fácil para una persona convencer a alguien más que convencerse a sí mismo.
1: Exacto.
2: Pero todo esto es real. Y cuando empezamos a tomar el control de nuestra mente inconsciente, automática, es ahí en donde nos damos cuenta que vamos a tener esa libertad y esa voluntad, que es lo que estamos buscando en el exterior.
1: Claro, y muchas veces no creemos que sea posible porque pensamos que no lo merecemos. Y para todo esto, para todas estas situaciones que nos llegan a atravesar en la mente, hay una solución. Eso es lo más importante, Víctor.
2: Sí, porque fíjate que es que nos han enseñado que no se puede. De hecho, cuando yo trabajaba en un hospital en la ciudad de Guatemala y mirábamos a la gente enferma y le decíamos las palabras médicas, es que esto no se puede curar, o esto tiene que hacer esto para curarse. O sea, nunca nadie, yo nunca en todo mi vida he escuchado más que lo que yo le digo y lo que Deepak Chopra, mi amigo Miguel Ruiz y Deepak Chopra le han dicho, pero no escucho yo que la gente se diga así, mira, eso te lo puedes curar tú, sabes que ordénale a tu mente que te cure.
1: Exacto.
2: Eso casi nadie lo dice. Entonces estamos acostumbrados a que tienes una enfermedad y el diagnóstico es operación, radiación, claro, medicamento o lo que sea, pero hasta ahí, no, nadie te dice tú te puedes curar.
1: Exacto.
2: Pero imagínate que si pudieras mover tu voluntad inconsciente, como mueves tu brazo, así mismo le pudieras decir a tu cuerpo que se cure, o sea, con esa voluntad. Por eso era que las palabras del gran maestro que decía, si tuvieras fe como este grano de mostaza, pudieras decirle a aquel montaña, muérete de acá, a ese cerro, muérete de acá. Y no está hablando de un cerro exterior, sino del cerro interior.
1: Exacto.
2: Pero no tenemos esa fe, pues, si decimos, no, esta enfermedad, ¿sabes qué? No, pues,
1: es imposible. Sí. Y nos empezamos a bloquear, obviamente, por todo lo que está en nuestro alrededor, pero por eso es importante que sepan que esto es posible. Y es por eso que a mí me gusta mucho tener a Víctor Giordani con nosotros. Víctor, yo quiero que tú te pongas a la orden de aquellas personas que están escuchando este tema, que no creen en ellos, pero que tú sí les puedes ayudar a que trabajen esa área de su mente.
2: Sí, gracias. Mira, pueden entrar en mi página www.autopoder.com y ahí tengo material y ahí hay manera también como te pueden comunicar conmigo. Es trabajo constante porque tenemos que estar trabajando en recuperar esa voluntad, así como los niños cuando empiezan a darse cuenta que pueden mover sus manos a voluntad, que pueden caminar a voluntad, se caen y se golpean y lo que sea, pero están tratando hasta que no logren. Entonces ya nosotros automáticamente hacemos las cosas y creemos que fue fácil, pero cuando somos recién nacidos no es fácil. No puedes controlar el movimiento de las manos, de los brazos, de los pies, no sabes cómo moverlos. Realmente uno mira a los niños, pero no sabe la batalla que ellos están pasando tratando de mantener ese movimiento coordinado. Y eso es lo que tenemos que hacer, practicar y practicar todos los días. Y creo que esto es más importante, fíjate, la verdad, este trabajo es más importante que porque la gente dice, yo no tengo tiempo porque tengo que trabajar. Pero ese otro trabajo que te da nada más dinero para comer y para comprar cosas que a veces no necesitamos, no es tan importante como el trabajo que tú puedes hacer en empezar a trabajar, en conocerte a ti mismo. Fíjate que los egipcios y los griegos, la máxima de ellos era ese moto que decían, conócete a ti mismo, es que ahí está la clave de todo.
1: Exactamente, la solución a todos nuestros problemas está en el autopoder. El autopoder o poder interior es la capacidad que tienen los seres humanos para modificar el automatismo de la vida. Palabras de mi buen amigo Víctor Giordani en autopoder.com. Víctor, yo te doy las gracias por acompañarnos.
2: Muchas gracias a ti, Mayra, muchas gracias a todo tu equipo por ahí, a tu productor, y un abrazote bien grande, y al señor Martínez, un abrazote. Y muchas gracias a todos los que nos están escuchando, y espero que de verdad, mira, tomen esta reflexión y se den cuenta de que sí es posible manejar lo imposible. Un abrazote, Mayra.
1: Gracias, bendiciones. Víctor Giordani con nosotros en Misterios Ocultos. Hasta la próxima, Víctor.
2: Gracias, buenas noches.
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1: Una noche más aquí en Misterios Ocultos. Su nombre es Javier Ocampo. Ha estado con nosotros, ustedes lo conocen, investigación, experiencia paranormal. Hoy nos acompaña Javier Ocampo desde Taxco. Te damos la bienvenida, como siempre, un gusto saludarte, Javier. Buenas noches.
2: Hola, ¿qué tal, Mayra? Me da mucho gusto saludarte a ti y a todos tus radioescuchas. Muy buenas noches y es un placer estar nueva cuenta contigo.
1: Gracias, amigo. Miren, una persona con dones proféticos es contactada por seres extraterrestres. Esto precisamente en el área de Taxco, en Guerrero. Javier.
2: Así es. La pregunta que todos nos hacemos es si los ángeles del ayer son los extraterrestres de hoy. Estos seres existen y no solo eso, sino también pueden ser nuestros salvadores. Fue lo que nos aseguró Luisa Vences, la que es contactada. Ella tiene un don profético, un don que se le ha otorgado. Y ella nos señaló que estaba acostada y que de repente estaba luchando como para alzar su cabeza, para levantarse. Cuando te di cuenta, se dio que sus pies empezaron a elevarse. Ella, al mirarse que su alma estaba desprendiendo de su cuerpo, fue donde se impresionó mucho y se dio cuenta que todo esto que estaba pasando era real. Ella se preguntaba que dónde estaba, que todo era demasiado brilloso, sí, muy nítido, y no podía ver a lo lejos, pero sí podía ver a las personas que estaban a su alrededor, como a sus hijos, a su mascota que estaba en su casa, pero era como si estuviera viajando. Ella empezó a gritar y a gritar, pero no le salía ese sonido típico de nuestra boca. En ese momento, una cabeza se acercó a ella. La cara, ella nos la describe, que era de un ser con mucha luz, que no tenía ningún rasgo facial de un ser humano y que telepáticamente le dijo que cooperara. Y ella obedeció. Okay. Y él le comentó, empezaron a tener un diálogo y le decía que el encuentro frente a frente con los seres de luz está por llegar para esta nueva civilización, ya que ellos han existido desde antes de nuestra existencia, solo que nunca hemos estado preparados para tener un encuentro cercano. Algo que señaló el Papa Juan XXIII cuando tuvo un encuentro frente a frente con un ser y dijo que ellos también son hijos de Dios, pero nosotros los vemos de otra manera y nos hemos querido obviamente aprovechar de su inteligencia para poderla ocupar precisamente en la autodestrucción de nuestra propia raza humana. Y ellos es lo que precisamente quieren evitar, que no suceda esto en la Tierra. Pero así como también hay seres de luz, hay seres malignos.
1: Sí.
2: Eso fue lo que nos comentó la señora Luisa Vences, que tiene este don profético.
1: Increíble lo que narra esta señora, porque definitivamente donde hay bueno hay malo. Quiere decir que sí tenemos que también estar al tanto de aquellos que nos quieran lastimar, porque sí hemos incluso escuchado historias de personas que han sido abducidas por estos seres, que han incluso realizado actos pues sexuales o se les han implantado chips, etcétera, ¿no? Entonces, donde hay bien, puede haber también mal.
2: Sí, y obviamente no ha sido la primera persona que ha tenido contacto directo con estos seres. Y ahora que ya se dio y se ha descubierto que es real, que existen, pues mucha gente pues llega a tener contacto. Yo creo que nos están preparando para poder tener un encuentro ya con ellos. Muchas veces no estamos preparados para lo paranormal, sino nosotros estamos preparados para lo que ya conocemos. para lo que conocemos, nuestra capacidad mental no está preparada y lo aducimos a otras situaciones ajenas a lo que realmente puede ser, ¿no? Que tal vez sí pueda ser un ser de luz, pero como también tú comentas, o sea, también puede ser un ser negativo, que igual pretenda, pues, causar el mal. Así como los seres humanos, hay personas buenas, personas malas, y tal lo estamos viviendo hoy en día con esta pandemia que se está presentando, me refiero al COVID-19, algo que ella nos señalaba, es que estos seres de luz le comentaban que es un virus realizado por la misma humanidad para destruir a los más vulnerables. Entonces, lo que ellos quieren es evitar este tipo de situaciones, ¿no? Entonces, es algo muy importante. Hay algo que también en el libro de profecías del Papa Juan XXIII nos dice y nos habla precisamente de los cambios políticos, de los cambios en la Iglesia católica, y precisamente hay algo muy importante que señala, y es precisamente es que nosotros los seres humanos somos los encargados de nuestras propias desgracias. Entonces, es un llamado, yo creo, a través de esta persona, para que nosotros pongamos bien los pies sobre la tierra y hagamos las cosas como deben de ser, porque nosotros mismos estamos terminando con nuestro ecosistema y aparte con nuestra propia vida.
1: O sea que entonces el COVID-19, de acuerdo a estos seres, es algo creado y no es natural.
2: Sí, si tú te das cuenta, en países grandes, pues ha llegado, ha permanecido, ha sido controlado, incluso han sacado medicamentos a altos costos para poder curar este virus, este mal que aqueja a muchas personas, que lamentablemente pues hemos visto que pues han fallecido, ¿no? Sin número aquí en México, pues ya se rebasa incluso los números de muerte que ha tenido Italia. Entonces, sí es algo alarmante, pero muchas personas no cuentan pues con el suficiente dinero para poder tener una atención, pues ahora sí que inmediata.
1: Bueno, es importante que tomemos esto en cuenta y que, pues entonces, ¿quedará algo de nuestra parte para hacer al respecto, Javier?
2: Yo creo que es el hecho de cambiar, el hecho de vernos como lo que somos, hermanos, que tenemos un creador, como lo decía el Papa Juan XXIII, todos los seres vivos fueron creados por una sola persona, solamente que el ser humano no entiende o no tiene la capacidad para verlo de esa manera, o muchas veces para aceptar incluso a personas que no tienen las mismas capacidades que nosotros. Y eso es algo muy triste y lamentable, porque nos olvidamos de ayudar muchas veces al prójimo. Y yo creo que a través de esta persona, pues estos seres de luz quieren hacernos llegar este mensaje tan importante a la humanidad, para que estemos preparados y no tengamos miedo de lo que puede ocurrir posteriormente a todo lo que está sucediendo, a las pandemias, a todo lo que ha surgido en este mundo.
1: Definitivamente. Bueno, ese es un misterio oculto, sin duda alguna. Javier Ocampo con nosotros en esta ocasión y con ustedes en redes sociales, al tanto también de todo lo que sucede en el área de Taxco, de Guerrero y en el mundo. ¿Dónde te podemos encontrar, Javier, para que estemos conectados siempre contigo?
2: Me pueden encontrar en mi plataforma Experiencia Paranormal y también en mi Facebook personal, Javier Ocampo.
1: Así será. Gracias, Javier, y será hasta la próxima.
2: Gracias. Buenas noches.
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1: Les haría el partida. Está con nosotros y quiero que presten mucha atención. Muchas veces la enfermedad lo vemos como algo negativo. Nadie quiere estar enfermo, pero la enfermedad como camino de superación. Ariel, te doy la bienvenida. ¿Cómo debemos ver la enfermedad? Porque podría ser un camino a la superación. ¿De qué se trata esto, Ariel?
2: Pues mira, nosotros tenemos dos opciones. Voy a poner un ejemplo muy, muy, muy claro, ¿no? Hay personas que vienen conmigo y me dicen que traen una tragedia porque su familiar en el hospital falleció. Entonces, a final de cuentas, pues yo le digo, bueno, tienes tres opciones. Primera, la ciencia médica no pudo o los médicos no pudieron hacer nada por él. Y pues claro, culpar a la medicina, que no pudieron. Dos, para ustedes es una tragedia que verdaderamente pues va a traer, no sé, un malestar en la familia, le pueden llamar desgracia o lo que sea. Y la cuarta, la persona puede ser que ya estaba en paz y que está trascendiendo en otro plano y que a lo mejor ya está feliz. Pero tu opción, tú decides cómo quieres verlo, como el fracaso de la medicina, como una desgracia familiar o sí, como la liberación de una persona hacia la libertad o hacia un nuevo cambio. Eso tú elígelo. De esa misma forma, nosotros tenemos que ver la salud. Porque en realidad, ¿qué es la salud? Es simplemente el resultado de algo. No es algo que ya se dio. Si yo voy manejando mi auto, por ejemplo, y de repente se prende un foquito, y digo, bueno, ¿por qué se prende un foquito? Yo tengo dos opciones. O no le hago caso y espero que se apague, o sí, lo llevo al mecánico y que lo revise. La mayoría de las personas, lo que hacemos cuando nos duele algo, tenemos algo, es buscar algo externo a nosotros para poder justificar que nos sentimos mal a consecuencia de. Pero nunca
1: buscamos el motivo.
2: Uh-huh. ¿Por qué me siento así? ¿Qué hay más de no es los corajes que me hace pegar un hijo, una pareja, o mi jefe, o la sociedad, o esto, lo que me está pasando, etcétera? Atribuimos mucho y eso hace que nosotros perdamos toda perspectiva acerca de nuestra salud. Al final de cuentas, ¿qué buscamos? La medicina, que va a ser lo más fácil. Y que la medicina puede ser una respuesta, pero no va a ser inmediata, porque al final de cuentas podría curarte alguna o podría sanarte en la situación, pero podría por otro lado quitarte la salud en otra. Esa doble consecuencia que puede tener. No lo sé. Pero a final de cuentas, ¿qué es lo importante aquí? ¿Cómo encontrar, cómo hacer que la enfermedad que yo estoy pasando, por así decirlo, porque sí, realmente es un resultado, pero hay que buscar el resultado de dónde viene, de dónde es? Es lo que hace un mecánico. Mete un scan y busca en este escáner el código que le dice, el carro tiene esta falla. De esa misma manera, nosotros estamos fallando en algo, porque no solo somos el cuerpo, también nuestras emociones y también nuestro estado mental juegan un papel fundamental en la salud. Somos completos, no somos una parte física. Pero ¿cómo hacerlo? ¿Cómo hacer que esta enfermedad se convierta en algo que yo tenga que superar de mi interior? Sí. Primero, tenemos que aceptar muy bien que toda situación de salud es una llamada para revisar mi estado mental y emocional.
1: Sí.
2: Tengo que revisarlo, sí o sí. Hay mucha información acerca de ello, pero es muy importante ver que cualquier situación de salud, el resultado que tengo es para mi estado mental y emocional, tienen que ser revisados. El segundo, tengo que ser responsable. No hay nada externo a mí que me esté afectando. No fue mi pareja, no fue esto, no fue el calor, no fue la lluvia, no fue porque me mojé. No, sí, hay algo más. Hay algo mucho más profundo que siempre nos da, en cierta forma, la respuesta. Es decir, que tenemos que ver la verdad acerca de ello, pero que no está afuera, sino que está dentro de mí.
1: dentro de nosotros.
2: Yo que
1: mismos.
2: Siempre le hago a las personas que trabajan conmigo, que vienen y que me dicen. Trabajé afortunadamente antes de que empezara esto en la situación de lo que está pasando en
1: la actualidad en el
2: Estados
1: mundo.
2: Unidos.
1: Sí.
2: En la actualidad en el mundo, pues tuve la oportunidad de trabajar con gente en la Universidad de San Diego, en la parte de oncología. Y fue algo increíble. ¿Cómo aprende uno con las personas que tienen cáncer? En este caso me tocó trabajar todas las personas que tenían cáncer en el departamento de oncología, como terapeuta clínico, y poder colaborar y trabajar con las personas que estaban en situaciones de cáncer, de mama, etcétera, diferentes tipos de cánceres. En todas ellas tenía un algo en particular.
1: ¿En común?
2: En común. Todas estaban agradecidas por el cáncer. Y yo observaba y le decía, ¿por qué estás tan contento? Porque cuando yo no tenía cáncer,
1: claro,
2: mi pareja me maltrataba, me veía mal, me hacía esto, me hacía lo otro. Cuando tuve el cáncer, él cambió y ahora ya no me maltrata y esto. Sí. Y yo le digo, ¿entonces quiere decir que con algo negativo obtuviste algo positivo? Y me dijo, sí, porque ahora todo el mundo me trata bien, ahora todo el mundo me pone atención, ahora todo el mundo está conmigo. Pero... sí. ¿A cambio de qué? Porque esa es la pregunta. ¿A cambio de qué? De que a lo mejor no te vas a recuperar porque tú no estás eligiendo sanarte, sino que para ti es un bien y que obviamente lo estás viendo, un cáncer como un bien, para obtener respuestas externas para evitar todo aquello que tú veías pasando.
1: Y todo
2: y no era un
1: que era
2: solo
1: malo.
2: Caso, eran casos y casos.
1: Sí.
2: Yo me sorprendí, dije, ¿cuánta gente en esa misma situación no se encuentra actualmente? Hay gente que no quiere dejar su problema de salud para salir adelante porque eso le trae buenos resultados.
1: Exacto.
2: Es el caso de mucha gente adulta que atrae a los hijos porque se siente mal y el domingo están todos los hijos ahí comiendo y es porque la mamá se siente mal, pero como todo mundo la va a visitar porque se siente mal, yo te pregunto, ¿cuándo la mamá va a dejar de enfermarse?
1: Claro.
2: Porque es la única forma que puede reunir a los hijos.
1: Exacto. Es bien triste eso, pero es una realidad. O sea,
2: sí,
1: provocar las mismas enfermedades o adaptarse a ellas, conformarse con ellas, disfrutarlas hasta cierto punto o preferirlas a la salud porque hay algo a cambio, pero es porque desde un principio faltaba algo, Ariel.
2: Claro, pero imagínate que esas personas ahora, mi trabajo era ver que eso que estaban pensando, algo les estaba diciendo. ¿Qué tenían que superar? ¿Qué es lo que tenían para dar ese paso y obtener lo que ellos tenían con el cáncer, pero ahora sin el cáncer? Porque eso era lo más difícil.
1: Sí.
2: Muchas de ellas encontraron, obviamente, que estaban equivocadas, pero yo no les dije la verdad. Ellos reconocieron, y que es un punto muy importante, reconocer que sí, efectivamente estaba equivocada en la forma en cómo estaba pensando y llevando la enfermedad. No estaba dando la oportunidad de que ese camino del cáncer la llevara a superar sus traumas que traía de abandono, de
1: soledad,
2: de odio, de soledad. Exacto.
1: Sí.
2: ¿Te das cuenta cómo se puede escudar mucho uno en las enfermedades y perder esa oportunidad de crecimiento personal? Y es aquí donde nosotros tenemos que, de verdad, como terapeutas, ayudar a las personas, encontrar respuestas.
1: ¿Y cómo se les ayuda, Ariel? O sea, y después de la terapia y platicar, ellos mismos comienzan a reconocer y hacen el cambio.
2: Yo siempre le digo a la persona, descríbeme cómo está tu situación. Digamos, se me sube la presión. ¿Cómo está tu situación actual? Simplemente, así simple. ¿Cómo está tu situación? Pues me siento que no valorada, siento que no me toman en cuenta, me siento sola, me siento en esto, me siento en lo otro. Siento que verdaderamente, por ejemplo, pues nadie le importa cómo me encuentro, etcétera. Dentro de ese nadie le importa cómo me encuentro es una creencia. Porque ella está pensando que es así. Pero y yo le digo, okay, cuando tú encuentres esa creencia, ahora pon esta pregunta antes. ¿Qué me hace pensar, le digo, que tú a nadie le importas? ¿Qué te hace pensar que tú a nadie le importas? Porque dijiste que tú crees que a nadie le importas. Ahora yo te pregunto, ¿qué te hace pensar que a nadie le importas? ¿Qué? Y la mayoría de las personas dicen, pues no sé. ¿verdad? Entonces quiere decir que lo aprendiste porque no es tuyo.
1: Claro.
2: Es un aprendizaje. Y ese es el camino que cuando la gente empieza a escribir lo que le sucede y empieza a encontrar sus creencias y antepone la pregunta, ¿qué me hace pensar esto? Solamente porque, bueno, ¿qué me hace pensar que nadie me quiere? ¿Qué me hace pensar que esto y lo otro? ¿Qué me hace pensar? ¿Qué me hace pensar? Las respuestas caen como si estuvieras metiendo monedas para ahorrar. ¡Cling, cling! Y dicen famosamente, se te cae el 20 y dices, caramba, me estoy dando cuenta, porque eso es lo importante, porque es lo que yo entreno a las personas, que reconocer, se den cuenta de que ellas están simplemente programadas, que muchas reacciones y muchas creencias de ellas, y eso los está llevando a su salud, eso es lo que los está deplorando. Cuando ellos ponen atención a ello, es como ir, encontrar el código exacto que hace ver que el cuerpo les está diciendo exactamente la situación que están viviendo y que muchas de esas enfermedades ni siquiera solamente son psicosomáticas y que el cuerpo está hablando.
1: Claro, ok, perfecto. Ya saben, Ariel Partida lo van a encontrar en Facebook precisamente así. Gracias, Ariel. Sí. Será hasta la próxima.
2: Hasta luego.
0: 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En el México del siglo XVI surge una de las historias más conocidas de la fe latinoamericana, la de Juan Diego. Según la tradición, en 1531, este humilde indígena aseguró haber visto a la Virgen de Guadalupe en el Cerro del Tepeyac. 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El relato alcanza su momento más famoso cuando Juan Diego mostró su tilma ante el obispo. Y en ella apareció la imagen de la Virgen. 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
1: Amigos de Misterios Ocultos, no estamos solo. Así se llama el programa de nuestro buen amigo Anthony Choi, a través de RPP, La Voz del Perú. Lo tenemos como invitado a nuestra programación en esta ocasión. Anthony, buenas noches, bienvenido al programa.
2: Hola Mayra Berenice, un gusto, un placer estar contigo nuevamente. Y bueno, para compartir todas las experiencias que tenemos aquí en Mía Perú, que como sabes, son infinitos los misterios que aquí suceden, ¿no?
1: Definitivamente, y ahora a través de RPP, La Voz del Perú, pueden estar siempre en sintonía de todo lo que Anthony Choi y su equipo presentan durante tantísimos años en la radio, muchas investigaciones, y por eso hoy va a compartir precisamente con nosotros algunas historias relatadas precisamente por taxistas. El tema es la mujer lobo de Chorrillos en Lima, Perú. Cuénteme, por favor, Anthony, esta mujer que se les ha aparecido a 12, 13 taxistas ya.
2: Sí, no, es de mi punto de vista es uno de los casos más impresionantes y más reales, además, que hemos tratado en los últimos años, ¿no? Como tú sabes, yo vengo tenía mi programa, Viaje a Otra Dimensión a través de Radio Capital durante 12 largos años. Bueno, por razones X ya dejó de funcionar la radio y ahora sí en la radio más importante del Perú, que es RPP. Pero recogiendo muchos de los casos que hemos tratado, y uno de los más impresionantes, déjame decirte, Mayra, en este caso, al cual yo he titulado La Mujer Lobo de Chorrillos. Se lo cuento rápidamente. Esto empezó en el año 2014, cuando recibimos una llamada de un taxista que nos contó que una muchacha le tomó un taxi, ¿no? En una zona llamada San Isidro, aquí en Lima, Perú, y le decía de que quería tomar un taxi hacia el cementerio de la Policía Nacional, el cementerio Santa Rosa, en el barrio de Chorrillos, ¿no? Entonces el taxi dijo, bueno, perfecto, no hay ningún problema, subió atrás la chica. Pero lo que llamó la atención, Mayra, era la vestimenta y el maquillaje que tenía esta chica, ¿no? Sí, es cierto, eran como a la medianoche, la chica estaba vestida a la manera de una chica rockera, ¿no es cierto? Una chica metalera, ¿no? Todo vestida de cuero, su casaquita de cuero, minifalda, tacos altos. Era una chica agraciada, hay que decirlo.
1: Joven, claro, guapa.
2: Y
1: llamativa, ¿no? Más que nada.
2: Sí, un maquillaje muy extraño, muy blanca, y los labios y todo el maquillaje negro, digamos, ¿no? O sea, está como se visten a veces esta moda de la chica metalera, rockera. Bueno, entonces, no me importa, seguramente ir a una fiesta, pero ir a una fiesta en el cementerio, qué raro. Debe ser por los alrededores. Y la llevó, le estaba llevando, y cuando estaba llegando a la puerta del cementerio, escucha, o se suscita una explosión, una suerte de explosión dentro del auto. En mi lado estaba la chica, se voltea, ¿qué pasó aquí? Y lo que ve Mayra es que la puerta de donde estaba ella, porque la chica se ve sentada en la parte de atrás del auto, que ahí estaba abierta, y algo como un bulto que se alejaba y la chica no estaba. Entonces, y se bajó, ¿qué pasó aquí? Qué extraño. Claro. Curiosamente, Mayra, detrás de este taxi, que no entendía lo que había pasado, venía otro taxi que se había sobreparado. Entonces, este taxista que estaba detrás se acercó a este señor y le dijo, oiga, dígame, ¿qué cosa tenía usted en el taxi? Porque el taxi no es como...
1: ¿Anthony?
2: No, el otro taxista había visto eso atrás de este, ¿no? Inclusive este otro taxista tenía un pasajero. Y luego dijimos, sí, hemos visto eso. Entonces yo sabía lo que había pasado. O sea, esta mujer, esta muchacha, sí, un ser humano, tenía transformado en otra cosa, en un engendro. Un engendro irreproducible, indescriptible, digamos, ¿no? Déjame decirte, Mayra, que esta fue la primera de las llamadas que yo inicio desde el año 2014 hasta ahora. Inclusive la semana pasada me presentó un nuevo testigo. Sí. Yo calculo que debe ser unos 12, 13 testimonios de personas que han visto, que han suscitado algo parecido, ¿no?
1: Incluso gente que se ha atrevido a contarlo. Podrían ser más casos de gente que ha tenido temor.
2: Así es. Hay otro caso en el cual... otro taxista estaba por los alrededores del cementerio Santa Rosa de Chorrillos. En este caso no fue que este recogió a esta chica, porque la mayoría de los casos era la estructura de la historia era que recogían a la muchacha les decía que tenía que llevarlos hasta el cementerio, hasta Santa Rosa de Chorrillos, y ahí donde ocurría la transformación. Esta historia no pasó así. Fue que había un taxista que estaba no exactamente en la zona del cementerio, sino vamos a ir a un kilómetro de ahí, en una zona que es muy oscura, que no, se llama la zona de los pantanos de Villa, que son zonas pantanosas. Y este taxista iba por ahí, iba saliendo, había dejado un pasajero, y pasaba por estos pantanos de Villa, que son una zona totalmente desolada, oscura, y donde lamentablemente se ha dado inicialmente famosa porque se dan muchos homicidios, y en que como es una zona abandonada, arrojan los cuerpos. Bueno, en fin, esta cita iba y nos llamó también para compartir su historia, y de repente vi adelante que había una mujer que estaba andando y sola. Entonces el taxista dijo, pero qué raro que una muchacha esté caminando en estas soledades, en esta zona abandonada. Es extraño. Y cuando se iba acercando, puso su luz en alta, y se iba acercando acá además, y dando cuenta que esta mujer tenía una rara forma de caminar, de una manera como animalesca, digamos, ¿no?
1: Sí.
2: Entonces él cuando pasa al lado de la muchacha, desacelera, pasa lentamente, y ante su horrorizada sorpresa, Mayra, lo que es, esta mujer al voltear, ya lo puede ver claramente, era una muchacha joven, pero que tenía un rostro de perro.
1: ¡Wow!
2: Al cual, aunque suene absurdo y hasta hilarante, eso es lo que el taxista aterrorizado contó. Él lo que hizo simplemente es acelerar y perderse. Ahora, todas estas descripciones siempre son en la misma zona. Hay personas que han visto a este personaje no como un perro negro, sino como un perro blanco. Otros han visto como una especie de un engendro mucho más monstruoso, pero siempre de cuatro patas. Y el último testimonio que tuve de un ex coronel de la policía, o sea, en la zona, que contó que él había sido alférez, o sea, había empezado su carrera hace muchísimos años, cuando ni siquiera en la zona había este cementerio, sino era una especie de un cuartel en una zona pues un poco alejada de la ciudad, ¿no? Todavía no estaba muy poblada. Y él recuerda que en esa época ya se hablaba de este personaje. Inclusive pasó un caso muy extraño, que no sé hasta qué punto tenga que ver con esto, pero que encontraron en esos cerros, en esas colinas, cuando todavía no era cementerio, encontraron el cadáver de una joven mujer que estaba desnuda, muerta, pero lo curioso es que no se pudo determinar la causa de la muerte, porque no tenía herida, no tenía huellas de violencia ni nada, ¿no? En esa zona exactamente. Bueno, entonces hay una serie de eventos, como te digo, Mayra, que han sucedido en los últimos años, y no hay manera de explicarlo. Yo siempre he tratado de entender este fenómeno de seres humanos que se transforman en animales. Tenemos el tema de la licantropía, los hombres lobo, por ejemplo, ¿no es cierto?
1: Claro.
2: Hay mucha ropa, ¿no? En el caso de México, el fenómeno del nahualismo, ¿no? Que se ha comentado mucho de personas, brujos,
1: chamanes, etcétera.
2: Chamanes que se puedan transformar en esto, ¿no? No sé si tenga tanto que ver uno con una cosa con la otra, pero en este momento no tiene ninguna explicación el caso de la mujer lobo de Chorrillos. Tengo lamentablemente que decir que es muy probable que estos casos se sigan suscitando, ¿no?
1: ¿Y ella intenta atacar a alguno de los hombres? ¿Ha intentado dañarlos?
2: Sí, se comporta exactamente como si fuera un perro rabioso. O sea, de esa manera, o sea, trata de atacar, hay gente que ha huido, hay gente que está con su carro a toda velocidad. Hay transeúntes que han sido atacados por este animal y que han tenido que huir. Afortunadamente, hasta el momento, no he recibido información, en todo ese caso, de una persona que haya sido herida abiertamente, claro, ¿no? Hasta
1: y Anthony, por lo regular, a veces cuando hay almas en pena, pues se dice que por ahí murió, o que ahí le sucedió algo, ya sea mujer. En su mayoría son mujeres las que se aparecen, pero en este caso no ha habido reportes de ninguna muchacha de ese tipo del 2014 para acá que haya desaparecido, haya muerto en el área.
2: Mejor dicho, con respecto relacionado con el caso de la mujer lobo de Chorrillos, no. Si tuve problemas y está relacionado con un tema de fantasmas, no. Pero sí debo admitir que hay un caso que yo investigué muy cerca del cementerio Santa Rosa, de el cadáver de una muchacha que fue encontrado desnudo, también abandonado, y bueno, con signos de haber tenido violencia sexual. ¿Y por qué comento esto? Porque yo justamente se presentó a mi programa una persona que decía que podía comunicarse con los muertos. Entonces, ante ese don que tenía, yo lo llevé a esa zona para ver, a la zona del cementerio de Santa Rosa, a ver si podía él tener alguna explicación con respecto a ese tema. Y es ahí donde él cuenta, esto ocurrió hace unos 3 años atrás, quien se encontró con el espíritu de esta muchacha, que contó que cómo había sido violentada, era una muchacha que trabajaba en un bar en el centro de Lima, con engaños fue llevada a esta zona y lamentablemente fue lo que sucedió. Nunca se encontró, la policía no encontró a los culpables de este homicidio, pero según este cliente que llegué a la zona, comentó que esta mujer le hablaba, este espíritu de mujer le hablaba y le decía quién había sido. Pero bueno, es un hecho que no sé si tiene algo que ver con el tema de la mujer Lobo de Chorrillo. Lo único, digamos, cuando tú me has preguntado, yo he recordado este caso, porque coincidentemente todo ocurrió más o menos en la misma zona, ¿no? Una zona, por lo tanto, un poco oscura, ¿no?
1: Digamos, pesada, ¿no? Con algunos registros de violencia, de ataques, de fallecimientos bruscos, tal vez, ataques, ¿no? A mujeres principalmente. Bueno, es interesante y ya la transformación en animal, pues todavía más, porque es algo, ha de ser algo muy impresionante para el ser humano.
2: Así es. Sí, definitivamente, Mayra, este es uno de los casos para mí más impresionantes por dos motivos, y son uno de los casos que a mí me gusta investigar, cuando son los más absurdos, fantásticos, inverosímiles, que a cualquier persona me diría, wow, esto no puede ser. Y por otro lado, todo apunta que tiene visos de realidad, con la cantidad de testimonios de taxistas aterrorizados que cuentan y que han tenido a bien compartir su experiencia conmigo, ¿no? Con el programa. Son esos casos, Mayra, pues, como tú sabes, también ocurre en tu programa, a veces desafían el concepto de realidad que tenemos, ¿no? Y no sé decir que a veces la realidad supera, pues, la más terrorífica fantasía, ¿no?
1: Le agradezco mucho, Anthony Choi, en Misterios Ocultos, en esta ocasión. Será hasta la próxima, Anthony, gracias.
2: Hasta la próxima.
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1: En el programa esta noche, amigos de Misterios Ocultos, nos enlazamos hasta México. Ella es Ariadna Tapia. Ariadna Tapia, angelóloga, le vamos a dar la bienvenida con mucho cariño a nuestra programación. Ariadna, ¿qué tal? ¿Cómo estás? Buenas noches.
2: ¿Cómo estás, mi querida Mayra Berenice? Un verdadero gusto conectar contigo y para hablar de este tema tan hermoso contigo y con todo tu auditorio, por supuesto.
1: Quiero que presten mucha atención, mi gente hermosa, que jamás ha tenido la oportunidad de meditar, que no saben cómo hacerlo, que jamás se han conectado con los ángeles. Meditación con los ángeles para principiantes, personas que pues nunca lo han intentado, Ariadna. Primero que nada, ¿qué es la meditación?
2: Bueno, primero que nada, es una técnica milenaria que practican, pues, evidentemente, desde principios de los tiempos, muchas personas. Evidentemente, cuando hablamos de meditación, la mayoría de la gente piensa que estamos hablando de maestros espirituales, que estamos hablando de yoguis, que estamos hablando de gente que se dedica a la espiritualidad. Sin embargo, en tiempos actuales, la meditación se ha convertido en una herramienta pues muy necesaria, ya que debido pues básicamente a los tiempos que nosotros estamos experimentando, tanto pues en cuestión laboral, en cuestión de cambios a nivel social y ahora con esta situación que se está dando de la pandemia, pues quiero decirte que, por ejemplo, entre los beneficios de la meditación, más allá de cosas que vamos a experimentar con una breve meditación que vamos a hacer más adelante, la meditación fortalece el sistema inmunológico, disminuye la ansiedad, disminuye los niveles de estrés, aumenta la sensación de felicidad, porque evidentemente al meditar producimos serotonina, endorfinas y dopamina. También obviamente mejora nuestra capacidad para controlar emociones negativas, mejora la memoria, aumenta la conciencia de uno mismo y obviamente también reduce el riesgo de desarrollar enfermedades, por ejemplo, como el Alzheimer, y de sufrir infartos. O sea que esto nada más con meditar 10 minutos ya te estás prácticamente protegiendo de todo esto y segregando toda esta serie de sustancias que te vas a sentir mejor y que por supuesto te va a hacer adicto a sentirte cada vez mejor, a las endorfinas, a la dopamina, a la oxitocina y pues evidentemente te va a brindar una mejor calidad de vida.
1: Miren, es tan sencillo como lo que acaba de decir Ariadna, 10 minutos. Muchas personas creen que deben de meditar una hora, creen que al hacerlo están reduciendo el tiempo de su capacidad para realizar otras tareas, cuando en realidad la meditación nos da precisamente el impulso y la fuerza para enfrentar situaciones. Y aunque esos 10 minutos que muchas veces se cree los reducimos, se multiplican porque la calidad con la que funcionamos va a ser mucha mejor, Ariadna.
2: Así es, y bueno, una de las cosas que por ejemplo también es un secreto de meditador, pues es que son tragaños, o sea, somos tragaños porque meditamos muchísimo, entonces nosotros empezamos a segregar melatonina de una manera muy muy bonita, de una manera espiritual, que la melatonina es la fuente de la eterna juventud, y bueno, hay muchos beneficios. Pero, por ejemplo, yo te quiero platicar de tres tipos de meditación, porque hay personas que dicen, oye, pues es que eso de meditar, pues es que a mí no se me da, yo no puedo poner la mente en blanco. Bueno, en primer lugar, eso de poner la mente en blanco es un mito. Nunca ponemos la mente en blanco porque producimos miles y miles de pensamientos al día. Sí. Lo que aprendemos es a fijar la mente en una sola idea o poner la atención en una idea predominante, o bien, o en un momento dado, ponemos atención por un momento en una cosa, aunque las otras ideas anden por ahí revoloteando. Hay tres tipos de meditación para principiantes. Por ejemplo, ¿qué es meditar? Tan simple como no haces otra cosa más que salir y observar. Este es un tipo de meditación muy, muy interesante porque tu mente se abstrae absolutamente. No pones atención más que en la observación, por ejemplo, del sol. Por ejemplo, estás meditando cuando estás observando el mar. Si bien es cierto que ahorita no podemos salir, entonces vas a poner un video donde escuches las olas del mar o veas las olas del mar o, por ejemplo, veas la lluvia caer. Esto ya es un tipo de meditación a través de la observación. Sí. Otro tipo de meditación es a través de la respiración. Solamente vas a poner atención en el ritmo de tu respiración. Vas a fijar un punto blanco en el entrecejo y vas a inhalar, sostienes el aire y exhalas. Solamente en el ritmo de tu respiración hasta que te des cuenta de que estás respirando. Es tan simple como respirar. Otro tipo de meditación es a través de la repetición de mantras, uh-huh. en donde pues ya es un poco más complicado en el sentido de que te tendrían que gustar los mantras. Pero los pones en YouTube o los pones sí. en cualquier otro canal o en un disco que tú tengas, te pones a repetir ese mantra hasta que entras en una especie de trance. Y hay un cuarto que ahorita estoy recordando que es el más sencillo, que es el método de la visualización creativa. Exacto. De la visualización creativa, que es simplemente pones una meditación que va guiándote a través de distintos pasos, como lo que vamos a hacer ahora más adelante, y tú te vas dejando llevar por esos pasos hasta que logras tener un viaje mental que te va a traer, pues además de una gran capacidad de visión, una paz increíble en todo tu ser. En este caso tenemos el plus del contacto con los ángeles, mi querida Mayra Berenice.
1: Así es, y así va a ser en este momento, así que yo les voy a pedir que se preparen. Ariadna Tapia como angelóloga va a hacer esta meditación. Aprovechenla si ustedes están en un lugar cómodo, tranquilo, no están manejando, etcétera, pues aprovechen lo que va a compartir. Obviamente Ariadna nos acaba de comentar que no necesariamente tienen que llamar a sus ángeles, pero ella como angelóloga sí lo va a hacer y es sencillo poder seguir estos pasos. Así que Ariadna, vamos a aprovechar tu meditación angelical.
2: Muchas gracias, Mayra Berenice. En este momento lo único que te voy a pedir es que cierra tus ojos, siente lo que sientes, déjate fluir con lo que estás sintiendo. Primero que nada, cuando meditas no tienes que pretender poner cara de nada ni sentir algo en especial. Sé leal con lo que estás sintiendo, sea una alegría o sea una tristeza. En este momento vamos a poner atención solamente un puntito blanco en el entrecejo, en medio de nuestras cejas, vas a colocar ahí un puntito blanco. Si una idea estuviera en tu mente por ahí dando vueltas, simplemente la vas a dejar pasar, no te vas a molestar en quitarla porque pones tu atención ahí. Tú solamente pones la atención en un puntito blanco en el entrecejo y ahora vas a poner tu espalda bien derechita como si alguien con un hilito estuviera jalando la cabeza como bailarina de ballet, muy derechita, muy derechito. Vas a inhalar profundamente por la nariz, sostienes el aire, exhala suavemente por la boca, como soplando, inhalas, sostén el aire, y a la hora de sostener el aire vas a llevar toda esa luz dentro de tu cuerpo, dentro de tus células, exhala. Inhalas luz, sostienes el aire y llevas todo ese aire adentro de tu cuerpo, células, partículas y moléculas llenas de luz, y exhalas, soplando. Otra vez, ahora vamos a inhalar luz verde, que sería la luz de Rafael, que es el arcángel de la sanación. Ahora que todos tenemos miedo de enfermarnos, de contagiarnos, vamos a hacer de lado esas ideas. Y vas a jalar esa luz verde que entra en cada una de tus células, partículas y moléculas, y ahora vas a exhalar y vas a visualizar la presencia del divino arcángel Rafael detrás de ti, delante de ti, a tu derecha, a tu izquierda. Vas a continuar inhalando, llevando el aire dentro de ti, exhalando, y vas a visualizar que Rafael, el médico del cielo, está en tu cuerpo, en tus células, partículas y moléculas. Tú vas a continuar inhalando y exhalando mientras me escuchas. Y vas a visualizar que el divino arcángel Rafael lleva salud a tu hogar. Vas a visualizar toda tu casa, todo tu apartamento, el lugar donde tú vives, lleno de rayos de luz verde. Y ahora vas a inhalar, vas a sostener el aire, vas a exhalar. Y vas a visualizar a tus miembros de la familia, a todos, rodeados de un halo o aro de luz verde alrededor de ellos. Y vas a visualizar que ellos están totalmente fortalecidos del rayo verde y cubiertos de cualquier enfermedad. Vas a darle las gracias al Padre, al Hijo, al Espíritu Santo, a la Reina de todos los ángeles, a los ángeles, a los arcángeles y en particular a tu ángel de la guarda y el arcángel Rafael por permitirte este momento de paz. Y quiero que para finalizar esta breve meditación, que solamente es una muestra para ti, digas: yo soy salud. Mi estado de salud es mi estado natural. Cada día me siento mejor y mejor. Cada día me veo mejor y mejor. Mis células, partículas y moléculas rebosan en salud física, mental, espiritual y energética. Hecho está. En este momento exhalas profundo, das las gracias con una reverencia y solamente con esta técnica tan breve te puedo asegurar que te sientes bastante mejor.
1: Al contrario, gracias Ariadna Tapia con nosotros desde México en Misterios Ocultos. Hasta la próxima, Ariadna.
2: Gracias, preciosa.
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2: ¿Qué tal, amigas? ¿Qué tal, amigos? Muchas gracias por estar con nosotros en una nueva edición de su programa migratorio. Bienvenidos a América, transmitiendo desde el área metropolitana en Washington DC y como siempre trayéndoles información útil, relevante, pero sobre todo respuestas a sus preguntas de inmigración. Y tenemos un programa muy, muy interesante porque el DHS busca agilizar las deportaciones de niños no acompañados. Además, un residente de Nueva York demanda a ICE y vamos a analizar los últimos 3 meses en el Departamento de Seguridad Nacional. Para hablar de eso, de mucho más, tenemos ya con nosotros a nuestro buen amigo, el experto, el abogado migratorio que nos acompaña desde Miami, Joseph Gurian. Gracias, Joseph, por estar con nosotros.
3: Gracias, José. Bienvenido a todo.
2: Muchas gracias, Joseph. Ahora sí, vamos a las preguntas del público, por favor.
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2: Pues tenemos una pregunta de Puerto Rico, y a propósito de ello, déjenme comentarles, amigas y amigos, que a partir de las próximas semanas, ya les daremos la fecha exacta, vamos a estar saliendo ahora en las estaciones de Univision, en Puerto Rico, ya sumamos a VIX, nuestra visión, y por supuesto, como siempre, a nuestras emisoras afiliadas de radio. Así que nos da muchísimo, muchísimo gusto poder llegar próximamente a una nueva audiencia, la de nuestros hermanos boricuas allá en la Isla del Encanto. Nos va a dar muchísimo gusto y, por supuesto, vamos a incluir también temas de migración importantes que tienen que ver con la situación en Puerto Rico. Y pasamos a esta pregunta, por favor.
4: Buenas tardes. Mi inquietud es saber lo siguiente. Mi hijo tiene una novia mayor que él. Él tiene 30 y ella 44 años. Ellos tienen planeado casarse. Él vive en Dominicana, tiene visa americana. Pero la inquietud es saber si la diferencia de edad le afectaría en un proceso para obtener la green card o para vivir legalmente en Estados Unidos. Ok, gracias.
3: Gracias por la pregunta. Señor, para el amor se hicieron los colores, ¿verdad? A mí, yo no veo 14 años como gran diferencia en edad. Él tiene 30, ella tiene 44. Ojalá el matrimonio da muchas bendiciones para ellos y éxito en el proceso de inmigración, pero yo no veo eso como problema.
2: Es decir, no ha habido un caso en el cual, Joseph, por la diferencia, vamos a poner en este caso, como bien mencionas, la diferencia no es tanta, ¿no? Hay algunos casos, incluso de figuras públicas, y estoy pensando en el presidente de Francia, Emmanuel Macron, ¿no? Que tiene una diferencia mucho más del doble que la que tiene este amigo en su caso. Nunca se ha dado el caso de que alguien demasiado joven o una persona demasiado mayor, ¿no? Pudiera generar sospecha de que quizá, pues no se trata de una relación amorosa legítima.
3: Yeah. Bueno, es un factor incluido en los manuales de entrenamiento a los oficiales cuando hay una gran diferencia de edad. Pero 14 años, y es muy subjetivo, quizás el papá que llamó al programa piensa que 14 años es mucho, pero en realidad yo no lo veo una gran diferencia. ¿Qué es el número? No sé decir, pero edad y diferencias en edad es uno de los factores para los oficiales a considerar. Pero con todo lo que está sucediendo con el uso de diferentes medicinas, el enfoco de la salud de la persona, el ejercicio, Botox, hay tantos factores ahora que yo no creo. Yo no creo que
2: sea un asunto. Bueno, es bueno. Así que, amigas, amigos, ya lo escucharon de Joseph, las edades no son impedimento para el amor ni tampoco para una regularización migratoria en los Estados Unidos. Y eso que este programa no es de consultas sentimentales. Vamos a la siguiente pregunta, a Portland, Oregon, por favor.
5: Una preguntita, ¿dónde busco mi récord criminal? Y la otra pregunta que tengo es que tengo 55 años y tengo 16 años con la residencia. ¿Qué posibilidad hay que me lo hagan de pronto en español?
3: Gracias por tu pregunta, una pregunta muy buena. Uno puede pedir al FBI un identity search, donde ellos te pueden revisar todas las veces que usted ha recibido huellas digitales y casos criminales. Lo recomiendo hacerlo en la página de web del FBI o usar una compañía privada que hace estos análisis. Hay muchas industrias, por ejemplo, una licencia real estate, seguridad, maestras que toman huellas, y usted puede hacer eso para ver su récord criminal nacional. Sobre tu pregunta del proceso de naturalización, me parece que sí, usted lo puede hacer en español porque tiene mayor de 55 años y más de 15 años de residencia. Te pido, si usted tiene antecedente penal, es muy importante que hables con un abogado y consulta con un abogado para determinar qué son las consecuencias de esa acusación.
2: Muy bien, muchas gracias. Para nuestros amigos de la radio, Joseph, si gustas compartir tu número telefónico, por favor.
3: Gracias, José. Mi número mío es 786-892-92 y tenemos oficinas en Miami, Florida.
2: Muy bien, muchas gracias. Vamos a la siguiente llamada, por favor.
6: Sí, ¿qué tal? Buenas tardes. Mira, tengo una pregunta. ¿Qué se requiere para hacer un ajuste de estatus? Mi pareja la traje de México con visa de prometida. Ya nos casamos. Ahora tengo que hacer el ajuste de estatus. ¿Qué se requiere? ¿Y cuánto costaría el proceso, por favor? Gracias.
3: Gracias por tu pregunta. Una petición fiancé, si se casaron entre los 90 días, el adjustment of status, hay un formulario I-485 que lo puede bajar de la página de la UCIS. Hay varios requisitos. Tiene que comprobar la entrada legal, un examen médico, varios documentos del matrimonio, prueba que usted es ciudadano americano. Si usted quiere, puede llamar a la oficina nosotros y podemos hablar de los detalles de la petición y el costo. Con mucho gusto te podemos ayudar a servir para ese proceso, que lo hacemos bastante. Es uno de mis casos favoritos.
2: Muy bien. Bueno, vamos a la siguiente pregunta, a Houston, Texas, por favor.
7: Quería preguntarle cómo puede regresar uno a su país con solo la identificación que le dieron, así como el papel donde viene el A-number, para si se puede presentar en el aeropuerto para que uno pueda regresar a su país de origen.
3: So, si uno quiere regresar a su país de origen y está en los Estados Unidos, lo que yo estoy viendo últimamente en el aeropuerto, un oficial le va a tomar una foto y huellas y va a permitirse salir de los Estados Unidos. Uno no necesita ningún otro documento. Sin embargo, para entrar en un vuelo necesita una identidad, pasaporte. Para entrar a un país necesita pasaporte, quizás un visado, pero para salir de los Estados Unidos, y si tienes tu pasaporte, no necesita un número alien, porque a los turistas no reciben número alien, pero si uno está aquí y ya quiere salir, es posible que te piden el número alien.
2: Muy bien, muchas gracias. Continuamos con Phoenix, Arizona, por favor.
8: Mi pregunta es, que si una persona que es casada aquí en los Estados Unidos y tiene su esposo o su esposa en México, ¿qué requisitos requiere migración para traerla a este país? Yo tengo un trabajo y es taxista. Yo no sé si haya cierta cantidad de dinero que tenga que ganar uno al año, o no sé cómo está la cosa.
3: Gracias por tu pregunta. Si usted es ciudadano americano y quiere pedir a su esposa que está afuera de los Estados Unidos, el proceso empieza con una petición I-130 que se hace adentro de los Estados Unidos con USCIS. Cuando esa petición está aprobada, USCIS va a transferir el caso al consulado que uno indica en la aplicación. En este caso sería en México, la ciudad de Juárez, que hace peticiones de visas de inmigrantes. Al proceso de la I-130, usted no tiene que entregar evidencias de finanzas. Eso más es para la segunda fase con el proceso consular. So, cualquier otro detalle que usted quiere, por favor, llámenos y nosotros te podemos ayudar con eso.
2: Muy bien, muchas gracias. Ahora vamos al corazón agrícola de Estados Unidos en Fresno, California.
9: Mi pregunta es, yo soy de México y soy ciudadano americano. Hice una petición para mis hermanos. Fue en el 2006 y tengo un papel de cada uno de ellos que me llegó nomás, que están aceptados. Pero hasta ahorita, hasta la fecha, ya nunca he recibido yo nada. Tengo yo una pregunta, si qué puedo hacer o cuál es el proceso que sigue. Pero fue en el 2006 cuando yo puse la petición para ellos. Gracias.
3: Gracias por tu pregunta. Sí, esa fecha del 2006 se llama un priority day, fecha de prioridad.

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1: Sin sus países, el movimiento de visados continúa
2: perfectamente bien. Bueno, pues ya saben, amigas, hay que tener un poquito de paciencia con el tema de los trámites migratorios. Pasamos con la siguiente, por favor.
3: Buenas noches, usted viera que quería saber mi caso, que yo me casé con un ciudadano, él me pidió por prometida y me fui allá, me casé con él, estuve 6 meses allá. Pero estando los 6 meses allá, estuve viajando a Texas con una mi hermana que ya tenía rato de no verla. Y me fui y ahí tuve problemas con salud de mi hija aquí en Guatemala, que yo soy de Guatemala. Ella quiso quitarse la vida, me cayó en depresión y ansiedad. Fue que solo entonces al año me iba a salir mi green card, pero ya no me salió porque yo me vine para acá. Y me iban a mandar un permiso de poder regresar, pero ahora ya no me quitaron ese permiso para poder yo regresar a mi esposo, que sea, yo lo amo y lo quiero y migración descartó de que lo nuestro fue un fraude porque yo lo dije en ese tiempo cuando estaba en Texas y cuando yo me vine para Guatemala, pero sin embargo yo estoy en comunicación con él y él me ve y va a venir a ver, pero hasta aquí, ¿qué puedo yo hacer? Él está en Atlanta, Georgia, no sé qué pueda hacer, por favor, si me puede ayudar.
1: Lo siento con lo que está pasando con tu familia, con tu hija, con tu esposo. Una situación bastante complicada. Lo primero que tenemos que ver es analizar las decisiones de parte de la UCI. Si había una negación donde, como usted dice, te acusan de fraude o saliendo de los Estados Unidos lo trataron como un abandono de la petición, porque eso puede ocurrir. Solo lo importante es tener una consulta con nosotros o a cualquier abogado que usted desea a revisar las decisiones, porque es posible que pueden empezar el proceso de nuevo. Él haciendo una petición I-130 para usted, para esa petición.
2: Muy bien, perfecto. Muchas gracias, Joseph. Bueno, y como decíamos, tenemos nuestras dos páginas en Facebook y recibimos una pregunta precisamente por redes sociales de nuestra amiga Bárbara. Dice lo siguiente, Joseph. Abogado, el TPS para los venezolanos, ¿cree que sea posible? Hubo un terremoto y Venezuela lamentablemente cada vez está peor. Ahora con esto, ¿qué ha pasado? ¿Qué le podemos decir a nuestra amiga Bárbara?
1: Bárbara, estoy orando para todo Venezuela, una situación bien difícil y muy merecido para TPS a este momento. Nosotros vimos hace años, Haití recibió TPS después del terremoto. Hay apoyo de parte de varios representantes de los Estados Unidos, incluyendo representante Jiménez, que el domingo habló de... No, perdón, era el sábado que habló de esto mismo, que él pensaba que todos los venezolanos deben recibir TPS a este momento por lo que está pasando. Ojalá sería posible a este momento.
2: En efecto, como sabemos, la administración del presidente Trump ha procedido con la cancelación prácticamente de todos los programas de protección temporal. En días pasados, la Suprema Corte de Justicia le autorizó continuar con el proceso para terminar con el TPS para los migrantes de Haití y de Siria. Estamos hablando de cientos de miles de personas. Y como decía Joseph, el fin de semana no solamente fue Carlos Jiménez, republicano, exalcalde de Miami, sino también Adriano Espaillat, que es demócrata de Nueva York, quienes pidieron encarecidamente a la administración Trump que suspenda la deportación tanto de haitianos como de venezolanos debido a lo que está ocurriendo, porque de alguna manera, dicen ellos, ese es el espíritu del TPS. Cuando hay un problema de una guerra civil, de un desastre natural, como en este caso un terremoto, el TPS fue diseñado

0: fue concebido por el Congreso precisamente para dar ese alivio temporal. Evidentemente hemos visto que muchos de esos programas se han extendido por décadas, literalmente, pero el espíritu original era dar ese alivio migratorio. Vamos a ver, no hemos escuchado todavía una respuesta de la administración del presidente Donald Trump, pero estaremos muy, muy pendientes de ese tema. Bueno, a propósito, si gustas compartir tu número telefónico para nuestros amigos y amigas de la radio, Joseph.
1: Gracias, José. 786-800-9292 con oficinas en Miami.
0: Perfecto. Vamos a la siguiente pregunta, por favor.
2: Bueno, soy residente de los Estados Unidos. Quiero pedir a mi hijo que tiene asilo, tiene 8 años por asilo. Él paga sus impuestos, él tiene buen sueldo. Él puede ser patrocinante del mismo porque yo no trabajo.
1: Gracias por la pregunta. Una pregunta muy buena, un poco complicado, pero usted puede pedir a un hijo mayor de edad, si usted es ciudadana americana, él puede estar casado, pero un proceso que se demora mucho tiempo. Entonces, a mí me parece que sería bueno que usted consulte como abogado para que entienda el proceso bien, porque para peticiones de ciudadano, para un hijo que es adulto, no existe un visado automáticamente donde él puede aplicar a su residencia debajo un adjustment of status. En el proceso de adjustment of status es cuando uno tiene que entregar los impuestos y mostrar que uno puede ser patrocinador de esa petición. So, en algunas ocasiones uno puede usar los ingresos de la persona que va a entrar a los Estados Unidos o está pidiendo el adjustment of status. So, sí es posible, pero me parece que usted debe consultar con un abogado.
0: Muy bien, muchas gracias. Esos estándares y topes de patrocinio de lo que debe de ganar una persona que patrocina a otra, Joseph, ¿se han mantenido estables con el tiempo? ¿Depende de cómo está fluctuando la línea de la pobreza en el país?
1: Sí, correcto, está subiendo un poco por lo que vi. Si ustedes quieren buscar, se llama la I-864P. Y bien fácil, en Google, I-864P, automáticamente la primera página va a salir, la página de la UCIS, y va a tener dos secciones, uno para personas que son militares y después el resto de los Estados Unidos. Y ahí te dice con el tamaño de la casa, cuántas personas vive, cuánto uno debe ganar como patrocinador. So, I-864P.
0: I-864P. De
1: en
0: papá.
1: Yeah. Primer resultado.
0: A propósito, yo sé, hablando de subidas, y no es que estemos buscando subidas, pero ¿hay alguna cosa nueva sobre esta idea que tenían de subir precios de algunos trámites migratorios? ¿Ha ocurrido algo?
1: Ya, algunas cosas parece que están subiendo. No han publicado ningún cambio todavía, pero yo me imagino que viene pronto. Empezando, creo que el 1 de julio iban a procesar algo que habíamos hablado de los visados de turista para el premium processing. Uh-huh. Lo estaba buscando en el Departamento de Estado hace unos días a ver si ya estaba publicado algo, pero no había visto nada. So, eso tenemos que seguir monitoreando eso.
0: Fíjate que yo todavía recuerdo en la administración del presidente George W. Bush, o sea, hijo, se anunció un aumento significativo en los costos de muchos servicios migratorios, pero especialmente en el proceso de naturalización, y se avisó con muchos meses de anticipación. ¿Cuál fue el resultado? Que durante ese periodo entre el anuncio y la entrada en vigor de los aumentos se registró un número históricamente sin precedentes de personas que se volvieron ciudadanos porque querían evitar las altas tarifas. ¿No será que no han subido en esta ocasión para evitar que pase lo mismo?
1: Sí, buen punto, José. Yo no creo, porque ellos usan otras tácticas a demorar los casos, me parece. Trump es de cobrar. So, yo no creo que si ellos quieren cobrar más, van a cobrar más.
0: Exactamente. Bueno, continuamos con las llamadas. Vamos a Idaho, por favor.
3: Sí, buenas tardes. Quisiera saber, tengo una corte cerrada por removación. Entonces, ¿qué lo que se puede hacer para obtener un permiso de trabajo? Gracias.
1: Si usted tiene una corte cerrada, terminada, si usted tenía un beneficio delante de la corte, ya no tiene ese mismo beneficio. Y para calificar para un permiso de trabajo, es como el pescado nadando con el tiburón. Necesita el tiburón activo para tener el pescado para el permiso de trabajo. O sea, si al momento usted no tiene nada, no tiene derecho a un permiso de trabajo.
0: Muy bien, muchas gracias. Continuamos con las preguntas, por favor. Vamos ahora a Spokane, en el estado de Washington.
4: Yo hablo porque tengo un hijo que está en México, entonces yo lo quisiera, está en proceso de arreglo, pero yo lo quisiera traer con una visa, si me pueden dar una visa para que él venga, porque él lo han amenazado allá, entonces yo lo quiero tener aquí cuando menos temporadas, así que le den una visa, como por decir, por 6 meses, ya se va, viene y se va y viene. Gracias.
1: Gracias por la pregunta. En casos de aplicantes de visados en la embajada americana, él tiene que mostrar su perfil para ese visa. Entonces, lo que tú ganas, yo no lo veo relevante para su petición para un visado de turismo. So, es muy importante que usted consulta con un abogado, una persona que conoce estos tipos de visados para entender los requisitos, pero los impuestos y los ingresos suyos no son relevantes para una petición, para una visa turística para su hijo.
0: Muy bien, muchas gracias. Continuamos en Nueva Jersey.
5: Mi pregunta es, para hacerse ciudadano, si falla uno, 2 o 3 años de hacer impuestos, ¿le puede afectar? Gracias.
1: Solamente si tenía que hacer impuestos. So, si, por ejemplo, usted es retirada o no estaba ganando dinero, uno no tiene que hacer sus impuestos. Bueno, primero tiene que hablar con la contadora, asegurar eso. Soy abogado, no soy licenciado CPA, pero si uno ganó dinero, no hizo los impuestos, le puede afectar la aplicación de naturalización. Le puede negar por esa razón, por falta de buena conducta, porque aquí requiere que toda la persona que gane dinero haga su ingreso todos los años.
0: Es decir, que en este caso, si, asumiendo que la señora, por decir algo, tuvo algún tipo de ingreso o tenía la obligación de declarar, ojo, no necesariamente pagar, a veces se confunde entre hacer la declaración y pagar impuestos, es decir, puede ser que le devuelvan dinero, pero vamos a suponer que la persona tenía la obligación de declarar los impuestos porque tuvo algún tipo de ingreso. En este caso, tu recomendación es que esta persona regularice primero su situación fiscal ante el IRS antes de iniciar un trámite de naturalización.
1: Definitivamente sí, es muy importante. La aplicación de naturalización casi es $1,000, como unos $700. Y uno tiene que entender que por esa misma razón está en la aplicación. Te preguntan si tú has hecho o no has hecho los impuestos anuales. So, por esa razón, si usted marca no lo he hecho, te van a preguntar por qué. Y si no tienes una razón válida, te van a negar esa aplicación. Son muy importantes que usted tiene todo eso en orden.
0: Ahora, hemos tenido casos de llamadas, Joseph, donde la persona dice, yo ya llegué a un arreglo con el IRS, es decir, está demostrando que tiene intención de pagar lo que había incumplido o había olvidado, lo que fuera. Ya tiene un arreglo con el IRS. Típicamente, en migración, ¿se acepta como válido ese arreglo, ese documento, ese acuerdo, compromiso con el IRS fiscal, a pesar de que la persona no haya cubierto todavía impuestos atrasados?
1: Hemos tenido éxito en casos. Lo que sucede en esos tipos de casos, inmigración, en todos los casos de ciudadanía, te van a pedir los récords suyos de los impuestos de los últimos 5 años. Y en esos 5 años, si, por ejemplo, fue el año pasado que no calculaste bien, debía dinero y entraste en un acuerdo, si uno muestra que entró en ese acuerdo en tiempo y está pagando como pide el acuerdo, te pueden aprobar la ciudadanía. Hemos tenido casos de ese tipo. Los casos más difíciles son personas que debe de un año y después afecta el próximo año y ahora debe, ahora el segundo año y un ciclo de mala paga. Y eso le puede afectar. Porque la única manera de hacer un nuevo plan de pago con el IRS es parar de pagar. Eso es un poquito complicado estos temas, pero hay que analizar todos los payments que uno ha hecho en los últimos 5 años para determinar si uno tiene chance. Yo he tenido casos, y no sé, yo siempre le digo a mis clientes, si uno debe menos de $10,000, es posible que puede ser aprobado. Si uno debe más de $10,000, me siento un poco que va a ser problemático que el caso sea aprobado.
0: Muy bien, bueno, pues la mejor solución, si bueno entiendo por tu recomendación, Joseph, es que la persona trate de regularizar su situación fiscal antes de iniciar el proceso o llegue a un arreglo directamente con el IRS si es pues menor a los $10,000. Ahí está la recomendación del abogado. Pues muchas gracias, Joseph. Se nos acabó el tiempo de este programa. Te agradecemos mucho que nos hayas acompañado.
1: Ha sido un honor.
0: Muy buenas preguntas. Muchas gracias, Joseph. Bueno, pues a nombre del equipo de producción, Daniel Ramírez, Ariel López, yo soy José López Zamorano. Acompáñanos la próxima semana en una nueva edición de su programa migratorio. Bienvenidos a América.
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8: ¿Qué tal, amigos de La Ranchera? Muy buenos días o buenas tardes o buenas noches si nos están escuchando en línea o si nos están escuchando en vivo, pues muy, muy buenos días. Me da muchísimo gusto darle la bienvenida a alguien ya casi, casi de casa, que ahora sí comenzamos la temporada de Pillení y me da muchísimo gusto dar la bienvenida a Evelyn Escalera. Evelyn.
9: Hola Steve, mucho gusto de estar aquí con ustedes una vez más, ya como mencionaste, una temporada más aquí trayéndoles información importante de parte de PG&E.
8: Claro que sí, sobre todo siempre los información que nos das, los consejos, todo es muy importante para todas las personas, clientes de PG&E que están allá afuera o personas que se ven afectadas, pues con, porque el clima andaba medio loquito por estos lados del norte de California, déjame que te diga, Evelyn.
9: Sí, en estado este. Un poco ya estamos en el verano, así que sí.
8: Ya pasó, ¿verdad? Okay, primero que nada sí me gustaría ahorita que tocaste lo del verano, el primer tema, porque pues ahora sí que, como dicen, los dineros, hermanos, los planes de ahorro, que yo sé que PG&E siempre tiene ayuda para todas las personas que califican, ¿verdad?
9: Claro que sí, PG&E ofrece bastante ayuda a nuestros clientes que le puedan ayudar a ahorrar en estos meses de verano donde como suben las temperaturas, obviamente también suben las facturas, ¿no? Ya que estamos usando más energía, incluso el aire acondicionado atribuye a casi la mitad de la energía que usamos en estos meses, así que hay que tener en cuenta eso, ¿no? Si podemos ajustar el termostato a 78 grados cuando estemos en casa, si va a salir por un día, varias horas, súbale un poco a la temperatura o lo pueda apagar también. También si compra o reemplaza su termostato tradicional con esos que ya son más modernos, ¿no? Que puede usted programar, lo puede también cambiar con su teléfono. Todo eso ayuda a tener un poco mejor manejo, ¿no? De lo que es el ahorro de energía. También en esas horas de pico de calor, que usualmente son en la tarde, recomendamos no usar aparatos de carga que vayan a calentar el hogar, como la lavadora, la secadora, el horno. Hay que cerrar las persianas, las cortinas, para mantenerlo fresco dentro del hogar, todo eso nos puede ayudar a ahorrar un poco en esos meses de verano.
8: Eso es excelente, siempre muy, muy buenos tips. También, ¿dónde los pueden encontrar? ¿En alguna página, en algo que estén ahí?
9: Claro que sí. Tenemos toda la información en la página de pg.com. Tenemos información sobre consejos de ahorro y también de los diferentes programas de asistencia financiera como CARE, FERA, entre otros, que le pueden dar descuentos, incluso ayuda donde usted puede recibir créditos de hasta $800 para familias que están quizá en peligro de desconexión. Tenemos el programa REACH, así que entre a la página pg.com para conocer más sobre esos programas.
8: Fíjate que para el próximo programa sí me gustaría que tocáramos más a detalle todos esos programas, porque muchas de las veces las personas ni saben que existen o creen que es súper complicado accesar, pero ahorita por el tiempo no nos da, pero ¿qué te parece si para el próximo programa hablamos de eso? Lo ponemos en las notitas.
9: Claro que sí.
8: Ahorita sí hay un tema que me gustaría hablar. Bueno, hablando, pues aquí estoy en el norte de California, que está calientito, ya sabemos que necesitamos ahorrar, pero ha habido muchos temas sobre las estafas.
9: Sí, desafortunadamente continuamos no recibiendo reportes de nuestros clientes que han sido víctimas o incluso ha habido intentos de estafas por esos estafadores que se vuelven más creativos cada vez. Ahorita PG&E está advirtiendo a los clientes sobre una nueva estafa, que es un código de barras que un estafador le envía un mensaje a un cliente diciéndole usa este código de barras o a veces una aplicación digital para que puedas mandar un pago. Y obviamente les recordamos a los clientes que PG&E no envía textos o hace llamadas para hacer cobros, para ofrecer descuentos, tampoco tomamos pagos por aplicaciones digitales, ese tipo de cosas. Así que si usted recibe una llamada sospechosa, cuelgue esa llamada, llame a PG&E para verificarlo. Desafortunadamente, ya en lo que va del año, uh-huh, los clientes han perdido más de $200,000 en
8: wow,
9: estafas. Así que, y en promedio, una estafa le está costando a los clientes casi $1,000. Así que es bastante dinero. Y es muy importante que nuestros clientes recuerden, ¿no?, que PG&E no va a desconectar a un cliente de un día para otro. Usted sabe si está atrasado en sus pagos, así que tenga mucho cuidado.
8: O sea, que esta estafa no es para nuestros radioescuchas. ¿Reciben un texto con que dicen te vamos a cortar la luz y haz un pago y les mandan un código de barras?
9: Sí, es una nueva que estamos viendo. Usualmente la más común se hace por teléfono, donde alguien llama a un cliente, sale el número de PG&E, y dice, bueno, y nos estoy llamando para exigir un pago porque no has hecho un pago, debes cierta cantidad, tienes que pagar en 2 horas o si no te vamos a cortar el servicio eléctrico, puedes ir a comprar una tarjeta prepagada o a veces les piden información por teléfono. PG&E no hace eso, entonces si usted debe algo, como mencioné, si está atrasado en sus pagos, no, PG&E le va a enviar información en su factura, por correo, usted sabe que está en peligro de desconexión, no es que lo vamos a desconectar de un día para otro, así que tenga mucho cuidado y también cuide a las personas mayores que muchas veces son más vulnerables, quizá porque son más fáciles de convencer, ¿no? Así que por favor tenga mucho cuidado.
8: Claro, claro, entonces vamos para dejarlo bien clarito, o sea, PG&E la única manera de comunicación es a través de correo normal, ¿verdad? El correo oficial.
9: En cuanto a su factura, sí, obviamente, si usted tiene una cuenta en pg.com,
8: ah, claro,
9: usted va a recibir un correo electrónico cada mes que le dice y no puede entrar a ver su factura para pagarla. Si hacemos llamadas cuando hay, por ejemplo, un apagón, si usted se inscribe para recibir una llamada automatizada o a veces que tenemos que hacer servicios de, por ejemplo, seguridad, algo así. Pero en cuanto a cobros, su factura, todo usualmente se hace por correo, por medio de su factura.
8: Ok, entonces así llamadas de ese tipo no se dejen engañar. Y por ejemplo, ¿cuál es el procedimiento ante eso? Por ejemplo, yo recibo, no sé, el texto, la llamada, obviamente les cuelgo, no les doy ninguna información y después voy y reporto a PG&E, pero a través de una página, o ¿cómo lo reporto? ¿O no lo necesito reportar?
9: No, sí, es bueno que lo reporte porque PG&E tiene también un archivo, ¿no? Y también tomamos en cuenta el número de estafas para poder alertar a nuestros clientes. Entonces, sí le pedimos que nos llame para reportarlo. Obviamente, si usted piensa que ha sido víctima de alguna estafa, también puede comunicarse con su departamento de policía local por ejemplo, o su banco, ¿no? Para ver si le pueden ayudar, aunque es muy difícil muchas veces recuperar el dinero cuando es víctima de ese tipo de fraudes, ya que muchas veces esos estafadores están fuera del país, a veces no se puede rastrear el dinero, así que queremos prevenir antes de que suceda.
8: Claro que sí, sobre todo prevenir, y también el reportar ese tipo de cosas los ayuda a ustedes como a parar a ese tipo de estafadores, ¿verdad?
9: Claro que sí, entre más podamos compartir el mensaje para nuestros clientes y que nuestros clientes estén educados más que nada, ¿no? En las pólizas de PG&E, así se pueden proteger y si es que reciben una llamada sospechosa, un texto, lo pueden tomar y borrar y no caer en este tipo de estafas.
8: Y mencionaste algo bien importante, que es los adultos mayores. Muchas de las veces uno cree que pues ya yo no caigo, pero de repente tienes a tu tío, a tu primo, a tu abuelito o algo, que sí son más susceptibles de caer en ese tipo de estafas, ¿verdad?
9: Sí, desafortunadamente vemos que algunas de las personas que son víctimas, ¿no? Son personas mayores que quizá dependen de la energía, ¿no? Por razones de salud o algo así. También pequeños negocios, ¿no? Que uh-huh. dependen de la energía para su negocio. Así que esos estafadores crean una como urgencia, ¿no? Para que los clientes se asusten y puedan hacer los pagos. Entonces, hay que tomarlo con calma. Recuerde entrar en la página de pg.com o llamar a PG&E para verificar si debe algo antes de hacer cualquier pago, que sea por línea o por teléfono, que usted no sepa si lo tiene que hacer.
8: Así es, dijiste algo bien importante, así que ya lo saben, bien pendientes con las estafas. Recuerden que solo los canales oficiales y reporten si son víctimas de cualquier tipo de estafa. Y mencionaste algo que me lleva al siguiente punto. De hecho, precisamente en este mes vamos a empezar la campaña de todas las ayudas y asistencia que tiene para los cortes de energía y eso, PG&E, ¿verdad? Como esas personas que necesitan de la energía así súper importante.
9: Sí, no, obviamente sabemos que muchas personas dependen de la energía por razones ya sea de salud o alguien en el hogar que quizá tenga alguna condición o dispositivo médico. Recuerde que PG&E ofrece bastante ayuda, ¿no? Para esos clientes vulnerables. Tenemos el programa Medical Baseline que le ofrecen un descuento, pero ayuda extra o energía extra al costo más bajo para que un cliente que tenga a alguien en el hogar con algún dispositivo médico o alguna condición médica no le vaya a subir su factura no debido a esa condición. También tenemos el programa de autoidentificación como cliente vulnerable y ese al inscribirse a este programa usted puede recibir varios programas o están disponibles varios programas de apoyo financiero, también notificaciones adicionales antes de una interrupción por seguridad. También hay más recursos disponibles como baterías portátiles. Les pueden ayudar con hoteles, con comida, diferentes cosas, así que pueden encontrar más información también en la página pge.com.
8: Claro que sí, ya lo saben y todos pendientes, aquí van a estar saliendo la información en diferentes spots, van a estar también en las diferentes redes sociales para que estén al pendiente de todas pues todo este tipo de situaciones, ayudas, consejos que P&E le da a todos sus clientes y a toda la comunidad aquí de Sacramento. Evelyn, muchísimas gracias, como siempre, un placer tenerte aquí en los estudios.
9: No, gracias a ti, sí, por la invitación, y aquí estaremos en los meses que vienen, ¿no?, para seguir compartiendo información importante de parte de P&E.
8: Claro que sí, acuérdate que nos llevamos en la nota que en el próximo programa vamos a hablar de los programas que pueden ayudarles a ahorrar dinero a todos los clientes de P&E y nuestros radioescuchas.
9: Claro que sí.
8: Evelyn, que tengas muy bonito día, saludos a todos y regresamos a La Ranchera Superstation porque La Ranchera me gusta más.
10: Muy, pero muy buenos días, amigos de La Ranchera. Muchísimas gracias por acompañarnos una vez más en este espacio de información para nuestra comunidad. Yo soy Gustavo García y como cada domingo es un verdadero gusto estar con ustedes. Y pues el día de hoy tenemos a una invitada muy especial. Nos acompaña Julia Jiménez y ella es especialista en comunicaciones de Gateway Community Charters, una organización educativa que ofrece diferentes opciones de escuelas públicas para todas las familias de nuestra región. Así que vamos a darle la bienvenida a Julia. Julia, muchísimas gracias por acompañarnos. Bienvenida a La Ranchera.
11: Hola, Gustavo. Muchas gracias por la invitación.
10: No, pues un placer tenerte aquí con nosotros. De verdad, muchísimas gracias. Y bueno, pues para empezar, por favor, para todos nuestros radioescuchas que quizás pues nos están escuchando por primera vez y sobre este tema de Gateway Community Charters, ¿quién es Gateway y cuál es su misión?
11: Sí, so en Gateway Community Charters creemos que cada estudiante merece la oportunidad de tener éxito y que cada familia merece encontrar la escuela que mejor se adapta a las necesidades de su hijo o su hija. Gateway Community Charters es una red de escuelas públicas gratuitas que atiende a más de 5,500 estudiantes desde el kinder hasta el duodécimo grado aquí en la región de Sacramento. En Gateway combinamos una educación académica con oportunidades de aprendizaje práctico y trabajamos de mano con las familias para preparar a nuestros estudiantes para la universidad, su carrera y sus vidas después de la high school. Nuestro propósito es ayudar a cada estudiante a encontrar el lugar donde pueda crecer, desarrollarse y construir un futuro brillante.
10: Bueno, pues excelente, ya lo escucharon, muchísimas gracias. Y bueno, muchos padres de familia han escuchado el término escuela charter, pero pues de verdad no están completamente seguros de lo que significa. Dinos, Julia, por favor, ¿qué es una escuela pública charter y en qué se diferencia de una escuela pública tradicional?
11: Sí, yo creo que lo más importante que quiero que las familias sepan es que una escuela pública charter les ofrece a las familias una opción para encontrar la escuela que mejor se adapta a las necesidades de sus hijos. La diferencia es que tenemos en las escuelas charter mayor flexibilidad para diseñar programas educativos que respondan a las necesidades de sus hijos. Uh-huh. En Gateway, esa flexibilidad nos ha permitido ofrecer modelos de aprendizaje y más ayuda personalizado para que cada estudiante tenga la oportunidad de aprender a manera que mejor les funcione a ellos. Por ejemplo, tenemos escuelas que ofrecen programas así tradicionales, otras de aprendizaje personalizado o independiente, y también tenemos programas que son 100% en línea. En Gateway simplemente queremos ofrecer a las familias otra opción de alta calidad educativa para que cada estudiante pueda alcanzar su máximo potencial.
10: Excelente. Y bueno, pues ahora dinos, por favor, ¿qué hace diferente el enfoque educativo de Gateway y cómo es que ayudan a que los estudiantes se sientan conocidos, se sientan apoyados y sobre todo se sientan exitosos?
11: Sí, yo creo que la diferencia de Gateway es que, you know, en la fundación siempre hemos creído que el aprendizaje comienza con buenas relaciones con la familia y los estudiantes. Cuando una familia se siente conocida, apoyada y valorada, el estudiante tiene más confianza para aprender, crecer y alcanzar el éxito. Tenemos excelentes maestros y personal que dedican mucho tiempo para conocer realmente a cada estudiante y construir relaciones sólidas con las familias. Además de ofrecer una educación académica, también brindamos apoyo personalizado y oportunidades para que todos los estudiantes descubran sus talentos, desarrollen liderazgo y adquieran experiencias que los preparen para la universidad y sus carreras. Al final del día, queremos que cada estudiante sepa que hay adultos en las escuelas que creen en ellos y que están comprometidos a su éxito.
10: Y bueno, pues ahora platícanos, por favor. Gateway ofrece varias escuelas y diferentes opciones de aprendizaje. ¿Cómo es que ayudan a las familias a encontrar la escuela o ese programa que mejor se adapte a todas las necesidades de su hijo o hija?
11: En Gateway creemos que encontrar la escuela adecuada puede marcar una gran diferencia en la vida del estudiante. Queremos conocer a la familia, entender sus intereses y necesidades de su hijo o hija. Después les presentamos las diferentes opciones educativas que ofrecemos. Nuestro objetivo es ayudar a conocer el ambiente donde su hijo o hija pueda desarrollarse mejor. Tenemos varias opciones, escuelas tradicionales, escuelas en línea, muchas opciones. Pero sabemos que cuando una familia encuentra la escuela adecuada para su hijo o hija, los estudiantes tienen mayores oportunidades de sentirse motivados, de crecer, de alcanzar su máximo potencial.
10: Ahora platícanos, una vez que un estudiante se inscribe, ¿qué tipos de apoyos académicos, apoyos sociales y emocionales están disponibles para ayudarle a tener mejor éxito y pues especialmente para aquellos estudiantes que necesitan ese apoyo adicional o que pues apenas están aprendiendo inglés?
11: Sí, como ya dije, en Gateway creemos que los estudiantes alcanzan su máximo potencial cuando se sienten seguros, apoyados y valorados. Uh-huh. Por eso enfocamos mucho en el desarrollo integral de cada estudiante, que es en lo académico, lo social y lo emocional. En el aspecto académico, ofrecemos apoyo personalizado, intervenciones y servicios especializados para los estudiantes que necesitan apoyo adicional. Para quienes están desarrollando el inglés, contamos con maestros y programas que los ayudan a fortalecer el idioma mientras continúan avanzando en todas sus materias. También sabemos que el bienestar emocional es fundamental para el aprendizaje. Por eso ofrecemos consejería, apoyo socioemocional y personal en la escuela que realmente conocen a nuestros estudiantes y los acompañan en cada etapa de su desarrollo. Y algo igual de importante es nuestra relación con las familias. Mantenemos una comunicación cercana, ofrecemos recursos en español cuando se necesita y trabajamos juntos para apoyar el éxito de cada estudiante.
10: Hablando un poquito más allá de lo académico, dinos por favor, ¿qué oportunidades tienen los estudiantes de Gateway para explorar sus intereses y también para prepararse para su futuro?
11: Sí, tenemos muchas oportunidades. En Gateway creemos que la educación va mucho más allá de las calificaciones. Queremos que nuestros estudiantes descubran sus talentos, se desarrollen en su confianza y encuentren aquello que realmente los apasiona. Por eso ofrecemos oportunidades en deportes, artes, liderazgo, y también especializamos en programas de educación técnica para los estudiantes que quieren explorar sus intereses mientras aún están en la escuela secundaria. Es importante que descubran lo que los inspira y que se gradúen con confianza las habilidades y oportunidades para construir el futuro que ellos elijan.
10: Ahora, ¿nos pudieras compartir alguna historia de pues estudiante o familia cuya experiencia realmente refleje el impacto que Gateway puede tener?
11: Sí, siempre pienso en un grupo de estudiantes en nuestra escuela secundaria, Futures High School, que descubrieron su pasión por la ingeniería. So, por ejemplo, estos estudiantes, una fundación de educación de ingeniería les regaló un carrito de control remoto donde los estudiantes luego fueron a diseñar y construir el carrito y lo convirtieron a un carro que es impulsado por hidrógeno. Y eso fue en la clase de ingeniería en la escuela Futures High School, donde ofrecen esa clase. Y lo que comenzó como un proyecto luego terminó donde los estudiantes fueron a competir con su carrito en San Francisco, luego fueron al sur de California y este verano acaban de regresar de Suiza, donde compitieron en una competencia internacional y ganaron creo que el quinto lugar en su categoría, el Stout Category, pero fueron los primeros de los Estados Unidos que ganaron. Wow. So, para mí, lo más importante es que los estudiantes creyeron en sí mismos y no aprendieron algo nuevo. Y eso es lo que representa Gateway para mí. No se trata de solamente obtener un diploma, se trata de abrir puertas, de crear oportunidades, de ayudar a cada estudiante a descubrir de lo que es capaz.
10: Totalmente de acuerdo contigo, Julia. Muchísimas gracias por compartirnos esa historia tan bonita y tan exitosa, ¿verdad? Y bueno, para los padres de familia cuyo hijo quizás pues en estos momentos no está teniendo una buena experiencia en su escuela actual, dinos por favor, ¿qué te gustaría que ellos supieran?
11: Sí, yo quiero que lo primero es que quisiera decirles es que tienen opciones. Uh-huh. Y a veces encontrar el ambiente adecuado puede marcar una gran diferencia en la vida de sus hijos. Cada estudiante es diferente y a veces un estudiante simplemente necesita sentirse apoyado para volver a confiar en sí mismo y disfrutar del aprendizaje. Claro. Por eso Gateway ofrecemos diferentes escuelas y programas para ayudar a cada estudiante a encontrar un ambiente donde pueda crecer académicamente, social y emocionalmente. Mi invitación sería que hagan preguntas, que visiten nuestras escuelas y conozcan sus opciones.
10: Excelente. Y bueno, sabemos que Gateway atiende a muchísimas familias hispanohablantes, ¿verdad? ¿Cómo es que ayudan a que las familias se sientan todavía más pues bienvenidas, informadas y conectadas con la educación de sus hijos?
11: Sí, en Gateway creemos que cada familia debe sentirse bienvenida, valorada y parte de nuestra comunidad escolar. No solo queremos que las familias reciban información, queremos que sepan que aquí pertenecen. Por supuesto, esto comienza con la comunicación clara. Ofrecemos información en español, servicios de interpretación y contamos con personal bilingüe que acompaña y apoya a nuestras familias. Pero para nosotros va mucho más allá del idioma. También celebramos las culturas y las tradiciones de nuestras familias en nuestras escuelas. Por ejemplo, cada año realizamos una graduación cultural para nuestros estudiantes latinos y este año estamos lo vamos a traer para atrás y estamos muy felices por eso. Pero cuando las familias se sienten bienvenidas, escuchadas y conectadas con la escuela, los estudiantes tienen mayores oportunidades de aprender y crecer y tener éxito.
10: Mientras nos estamos preparando para el nuevo ciclo escolar, dinos, por favor, ¿qué es lo que más te entusiasma para los estudiantes y las familias de Gateway?
11: Sí, lo que más me emociona del inicio del nuevo año escolar es que representa un nuevo comienzo. So, por ejemplo, ahorita nuestros estudiantes están disfrutando las vacaciones, pero nosotros estamos trabajando para preparar a nuestras escuelas, fortalecer nuestros programas y asegurarnos de que todo esté listo para recibir a los estudiantes en agosto. También me emociona pensar en todas las experiencias que vivirán este año nuestros estudiantes. You know, como le dije del ejemplo, descubrir una nueva pasión, unirse a un equipo deportivo, participar en las artes. Hay muchas oportunidades. Cada nuevo ciclo escolar es una oportunidad para que un estudiante descubra de lo que es capaz. Y eso es lo que para mí más me inspira, es acompañar a cada estudiante mientras escribe el próximo capítulo de su historia.
10: Y si una familia está interesada en pues querer obtener más información, programar tal vez un recorrido o inscribir a su hijo, ¿qué debería hacer como siguiente paso?
11: Sí, pues los invito a visitar nuestro sitio de internet, gccharters.org, donde podrán encontrar nuestras escuelas, explorar los diferentes programas y obtener más información sobre el proceso de inscripción. También los invito a visitar a nuestras escuelas. Pueden ir a la escuela y hacer un tour. No hay mejor manera de conocer la comunidad escolar, de hablando con los maestros y viendo de primera mano el ambiente donde aprenderán sus estudiantes.
10: Claro.
11: So, estamos aquí para ayudarlos y cualquier pregunta, los queremos acompañar.
10: Perfecto. ¿Gustas compartir algún teléfono?
11: Sí, es 916-286-5129.
10: Muchísimas gracias. Y bueno, finalmente, si nuestro radio escuchas, pues recuerdan solamente una cosa de esta conversación que tuvimos el día de hoy. ¿Qué te gustaría que recordaran sobre Gateway Community Charters?
11: Sí, me gustaría que las familias recordaran que tienen opciones, que cada estudiante es diferente y cuando encuentran la escuela donde se sienten apoyados, los estudiantes pueden lograr cosas extraordinarias. Los invitamos a que nos conozcan y nos encantaría ser parte del camino educativo de su familia.
10: Julia, muchísimas gracias por habernos acompañado esta mañanita y bueno, pues también por compartir toda esta información que pues es muy valiosa con toda nuestra comunidad. Sin duda, pues será de gran ayuda para muchas familias que nos están escuchando, que están buscando tal vez opciones educativas para sus hijos. De verdad, muchísimas gracias, Julia.
11: Exacto, también. Muchas gracias, Gustavo.
10: Y bueno, pues gracias también a todos nuestros pues radioescuchas por sintonizarnos aquí en La Ranchera. Yo soy Gustavo García y los invito a que sigan en nuestra programación. Que tengan un excelente domingo y como siempre, gracias por permitirnos acompañarlos. Hasta la próxima.
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1: ¿Qué tal, amigos míos? 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
1: Hay una llamada, ¿me escucha? Hola.
2: Sí, hola.
1: ¿Tu fecha de nacimiento?
2: Es 14 de abril.
1: Abril 14.
2: Del 88.
1: 88. Abril 14, Aries. Tu ser de luz es Camuel. Día favorable, los martes, piedra, el diamante, color rojo, metal, hierro, elemento fuego. ¿Me das el nombre o quiere que sea anónima tu llamada?
2: Me llamo Santa.
1: ¿Cómo?
2: Santa.
1: ¿Santa?
2: Santa.
1: Santa, Santa, ¿ya nos has visitado?
2: Sí, maestro, ya.
1: ¿Quién te atendió?
2: El maestro Fernando.
1: Ah, ¿yo tuve el honor de atenderte?
2: Sí.
1: Ok. Bueno, ¿me quieres preguntar algo en particular, Santa, o me quieres regalar un testimonio?
2: Le voy a regalar mi testimonio.
1: Ah, muchas gracias. Pues cuéntanos, Santa, ¿cuál era tu historia, tu problema? ¿Qué pasaba contigo? ¿Qué te hizo buscarnos en nuestra oficina? ¿Cuál era tu problema?
2: Pues mi esposo, mi familia, teníamos un negocio. Uh-huh. Pero pues nuestro negocio empezó como a decaer hace como aproximadamente unos 2 años, empezó a decaer el negocio y ya las ventas ya no eran las mismas, comencé a tener muchos problemas con mi familia, con mi esposo, tantos problemas comencé a tener con mi familia que nos empezamos a distanciar y con mi esposo igual pasó lo mismo. Él tomó la decisión de irse de la casa, pero pues seguíamos atendiendo el negocio entre los dos, solo ya no vivíamos juntos.
1: Sí, pero qué feo, ¿no? Estar juntos, ahí sí como dice el dicho, juntos pero no revueltos.
2: Sí, era, pues, era muy difícil la situación que él y yo estábamos teniendo, tanto como con la familia de él como con la mía. Y aproximadamente hace como 7 meses, él tomó la iniciativa de llamarlo y me comenta que él había hecho una llamada y le habían recomendado visitarlo. Entonces me dice, ¿cómo ves? Visitamos, vamos a ver si el negocio funciona. O sea, él no me dijo tanto por nosotros, sino por el negocio. Y le dije que sí, pero para esto... días anteriores notamos que afuera del negocio encontrábamos como sal, como tierra negra, como cosas con mal olor y pues, o sea, eso ya lo veníamos notando desde hace 2 años. Ahora, pero ahora era más frecuente.
1: Pero no le habían puesto atención.
2: Ajá, sí, me imagino que eso fue. Pero ya eso también como que lo motivó a él a decirme que los visitáramos. Pues sí, fuimos y efectivamente usted nos dijo que nos estaban haciendo un trabajo muy fuerte de salación y de cosas que tenían que ver con muertos y con cosas así. Entonces usted nos dijo pues que le lleváramos un material para comenzar a trabajar.
1: Okay.
2: y pues así lo hicimos.
1: Y te lo demostré con hechos. ¿Tú y tu esposo vieron la maldad que estaba alterando la tranquilidad en sus vidas? ¿La suerte, todo?
2: Sí, de hecho usted nos pidió que mientras estábamos en el proceso del trabajo, estuviéramos lo más unidos que se pudiera. Y pues trabajando en conjunto con usted para que las cosas nos fueran más favorables. Uh-huh. Así lo hicimos. Y pues por eso estoy llamándole, porque estamos súper agradecidos con usted, porque tanto el negocio como nosotros estamos muy bien. Él y yo volvimos a...
1: O sea que ahorita están juntos y otra vez revueltos.
2: Sí, efectivamente.
1: Qué bueno, me alegra mucho.
2: Y nuestro negocio prosperando mucho, o sea, los cambios fueron tan notorios. El resultado que nos dio ir a Caminos de la Vida, la verdad, mis respetos, muy bueno. Muy bueno, y usted, una persona, la verdad, sencilla, amable, atenta, preocupada por nuestros problemas, porque eran nuestros problemas, y usted se preocupó por vernos bien. Okay. Entonces, pues, yo quiero recomendar ampliamente Caminos de la Vida a usted, al maestro Fernando, y pues a los maestros que trabajan en Caminos de la Vida, porque pues el trato que nos proporcionan es como si fueran parte de nuestra familia. Y eso me gustó mucho. Mi esposo es una persona muy, muy, de carácter muy fuerte y muy seco. No es expresivo, pero la verdad es de que hemos acudido acudimos ahí con ustedes, él cambió mucho. Yo estoy muy contenta y él también. Él quería dar el testimonio, pero anda un poquito ocupado con lo del trabajo, entonces por eso no. Pero sí estamos muy agradecidos. Él se llama Josué y está muy contento por el trabajo. Muy contento, muy agradecido.
1: Ok, corazón. ¿Hace cuánto me visitaste?
2: Hace como 7 meses, maestro, pero nosotros estuvimos en un proceso con usted de todos modos y hace como 2 meses y medio fue que ya terminamos completamente de cerrar este ciclo. Porque aparte usted nos ayudó no solo en lo personal a nosotros, sino también con unas limpias, se puede decir, con unas limpias, no con hierbas, sino usted nos dio unos riegos y cosas para limpiar nuestro negocio y que las cosas funcionaran bien. Por eso le digo que hace como 2 y medio.
1: ¿Y ahorita cómo está el negocio?
2: No, le digo que es perfecto, subiendo como la espuma, o sea, muy bien, muy bien. Nos sentimos muy contentos, muy próspero nuestro negocio y nuestra vida en pareja muy, muy bien.
1: Okay. Pues amiga Santa, le agradezco mucho su llamada, gracias por su testimonio, por haber creído en el programa, por haber creído y confiado en este servidor que tuve el honor de servirles. Me saludas a Josué y aquí estamos para servirles. Gracias por tu llamada.
2: Muchísimas gracias, maestro.
1: Okay,
2: que esté muy bien.
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1: Hay otra llamada, ¿me escucha? Bueno.
3: Bueno.
1: Dame tu fecha de nacimiento.
3: 5 de marzo de 1961.
1: 5 de marzo del 61, eres de Piscis.
3: Soy Piscis, sí.
1: Tu ser de luz es Azariel. Día los jueves, piedra la aguamarina, color verde. Metal vibratorio, platino y elemento agua. ¿Me das el nombre o que sea anónima la llamada?
3: Rubén Cabrera Alba.
1: Rubén. ¿Rubén ya nos ha visitado?
3: No, por eso quería saber, porque estoy separado de mi señora y de repente se fue.
1: Órale, ¿cuánto hace que hace cuánto que están separados?
3: Desde el otro año, desde como en noviembre, por ahí.
1: Híjole, ya llevan ratillo. Bueno, ¿y por qué se separaron? Bueno,
3: ya, el rato hablaba por teléfono, quién sabe con quién, y de repente se fue.
1: Órale. Okay, bueno, ¿y tú has platicado con ella? ¿Qué te dice ella? ¿Que no quiere volver contigo? ¿Que...?
3: Sí, he platicado con ella por teléfono y todo. Dice que va a volver, ella está en Gómez Palacio, que va a volver acá para Juárez y que quién sabe qué, pero nunca viene.
1: Okay. Bueno, y pues yo creo que hay muchas cosas que ya están muy claras de esta relación, pero ¿tú qué es lo que quieres o qué me quieres preguntar?
3: A ver si va a volver, porque le echo de menos. Porque claro, de repente se fue.
1: Bueno, una de las reglas de la reconciliación, uh-huh, es que tiene que haber perdón.
3: Sí, pero pues, o sea, yo sí la quiero juntar.
1: Por eso, pero tiene que haber perdón porque de alguna manera tu esposa, pues, ¿cómo le explico? Ha tenido, está experimentando experiencias humanas, o sea, ella no anda sola, ella anda con alguien más y pues de alguna manera esto está viviendo esa experiencia, tiene ese miedo y de alguna manera es ahí, ¿no? Porque una cosa es lo que tú quieras, tú quieres recogerla, tú quieres volver con ella, te hace falta, pero falta ver hasta cuándo ella quiera realmente regresar, si es que lo hace, ¿sí me entiende? Porque te está dando el avión, que mañana, que pasado mañana, que aguántame, que 15 sí, días, que un mes, y así se está yendo el tiempo. Entonces tú...
3: ¿Cómo? Supuestamente estamos... Ella metió una demanda de divorcio allá en Gómez, y dice que ya le dieron el papel ya firmado y todo, pero yo no firmé nada.
1: Pues amigo mío, recuerde que uno de los grandes enemigos del ser humano es precisamente, aparte del miedo, la obsesión. Entonces, estimado amigo, mire, ¿yo qué le puedo decir? Recuerde que somos seres individuales y tú tienes que vivir tú ya tu vida. Tú sigue adelante con tus proyectos, tus metas, tus propósitos. O sea, no puede depender la felicidad y la tranquilidad tuya de ella ni de cualquier persona. Tú sigue adelante con tu vida. Si regresa, ya tú decides si la perdonas o no, si la recoges o no, ¿sí me entiende? Pero tienes que seguir adelante, porque si tú le insistes, la buscas, le ruegas, pues ella de alguna manera sabe de que te está controlando. O sea, sabe, como se dice vulgarmente, te está manejando con un dedo. Entonces tienes que empezar a cambiar la forma de actuar, de pensar, de hablar con ella, sin insultarla, ni ofenderla, ni amenazarla, ni nada. Simplemente déjala. O sea, déjala que haga su vida y ella, si realmente lo quiere y desea volver contigo y ya ve que está perdiendo la oportunidad de regresar contigo, pues automáticamente se va a empezar a pellizcar, como se dice el dicho, y obviamente va a empezar a acercarse. Pero en estos momentos, como ella sabe de que tiene la puerta abierta desde que se salió de la casa hasta cuando ella se le antoje, ella sabe que hoy tiene la puerta abierta, mañana la va a tener y así se le va a ir el año con la puerta abierta. Entonces, mientras ella tenga esa segunda opción en su vida, pues simple y sencillamente te va a seguir dando largas y es lo que te está demostrando, ¿sí me entiendes?
3: Sí, porque yo me comunico con ella, bueno, por parte de la hermana que está aquí en Juárez, ¿verdad? Ajá. Yo le hablo por teléfono y me la niegan, el papá supuestamente, ajá, en un rancho.
1: Okay.
3: Y ella dice que con él. Pero...
1: Okay. Bueno, se cortó la llamada.
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1: Pues así es, amigo Rubén, o sea, uno no puede permitir que la tranquilidad y la felicidad de uno esté en manos de otro. Ella anda con otra persona, pues yo creo que eso para ti no es un secreto, pues aquí no aplicar un poquito de lógica y pues de alguna manera uno tiene que seguir adelante con su vida, porque los enemigos del ser humano, los peores enemigos de uno son el miedo, el odio, la envidia, la obsesión, la avaricia, la pereza, la tristeza, porque ahí se suman otro montón de cosas, ¿no? 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
1: Pero pues gracias a Dios que ella me escuchó y ella dijo, pues vamos a encontrar una ayuda porque pues ya habíamos gastado muchísimo dinero, ya habíamos ido con muchísima gente, pero pues me decían lo mismo, luego que ya tenía nomás 5 días de vida.
2: Órale.
1: Y que nomás, y que las dos nos íbamos a morir, mi madre y yo.
2: Bueno, preciosa, ¿cuánto tiempo duraste viviendo ese infierno? Porque es un infierno eso que viviste.
1: No, sí, pues desde los 6 años.
2: Órale, toda una vida.
1: Sí, fue toda una vida porque no podía estudiar, no podía avanzar en nada. Y entonces, híjole, pues fue un milagro, gracias a Dios que los encontramos a ustedes. Fue un milagro que son los ángeles. Y yo le decía a mi madre, pues en ese momento yo marqué y dije, no, vamos de una vez. Y le digo que gracias a Dios, son muy buenos. Y fue un ángel, el maestro Saulo, que luego cuando fui, luego sentí la mejoría. Y las personas que yo decía, él mismo me dijo que eran las personas que nos estaban dañando.
2: O sea, él al final del trabajo te dijo, la persona que te está dañando es esta persona, y coincidió con lo que tú platicabas.
1: Sí, y me hizo vomitar porque esas personas me dieron algo que comer. Y eran mi propia familia, mis hermanas.
2: Híjole, man. Bueno, pero tú viste toda esa maldad, aventaste toda esa porquería.
1: Yo lo vi ahí con el maestro Saulo, todo, okay. Y ahí creyó mi madre y ella se sorprendió. Vomité y todo, y ahí creyó mi madre porque ella no creía eso, que cómo iban a hacer ellas hacernos daño a nosotros.
2: Pues acuérdate, amiga mía, de la historia de Caín y Abel. El primer asesino de la humanidad, según la Biblia, es Caín, ¿no?
1: Así es. Y yo bueno, tenía y tanta cuando fe que me agarraba de la Biblia, qué oración, y con eso, como dicen, con esa cruz seguía adelante y con mucha fe, y pues nos dimos cuenta de ustedes, gastamos muchísimo dinero.
2: Virgen Santísima, bueno, pero está bien cuando uno se gasta una fortuna y se alivia, pero cuando no.
1: Así es.
2: ¿Sí me entiende? Bueno, y cuando Saulo te cura, te hace arrojar toda esa porquería, te hace vomitar toda esa maldad que te habían puesto, ¿al cuánto tiempo empiezas a ver un cambio, a mejorar, a sentirte tranquila, a dormir tranquila, a sentir que valió la pena haber visitado Caminos de la Vida?
1: No, pues como a los 2 días ya me fui mejorando.
2: Ok.
1: Y hasta ahorita ya no me ha pegado esa enfermedad.
2: Qué bueno, ya no he vuelto a convulsionar.
1: No, ya no he vuelto a convulsionar y pues ahora,
2: y antes era...
1: Dios, les doy gracias a ustedes y quiero estudiar para que me den trabajo porque pues no podía trabajar y sin estudio porque me pegaba eso y quedaba inconsciente y sí, pues claro. No conocía ni a mi mamá.
2: ¿Y eso te daba duro? ¿Eso te daba seguido, perdón?
1: Sí, 2 veces al día o a veces No, y luego me pegaba en la noche, a las 12 de la noche y yo estaba inconsciente. Y yo no sentía nada hasta que despertaba, ya me había dicho mi mamá que me había pegado eso, que amanecía orinada y todo.
2: Órale. ¿Y qué te iba a decir? ¿Y hace cuánto nos visitaste?
1: Hace como unos 3 meses.
2: Ah, mira. Y desde que Saulo te empezó a curar y a quitar todo esto, ¿ya prácticamente no te has vuelto a sentir mal? ¿No has vuelto a recaer?
1: No he vuelto a recaer ni nada.
2: Me alegra mucho.
1: Estaba rete bien y todo.
2: Claro. Bueno, ¿y qué le puedes tú recomendar?
1: No podía dormir yendo con él. Ya puedo dormir. Ya puedo andar sola porque me daba miedo. No podía andar sola. Así estaba mal.
2: Ok. Bueno, ¿y qué le puedes tú recomendar a aquellas personas que se han gastado fortunas o se están gastando fortunas tratando de aliviarse, tratando de sanar y no lo han conseguido y puede estar en manos de Caminos de la Vida la solución? Hay mucha gente que no nos visita porque cree que es mentira y creen que uno no ayuda. ¿Qué le puedes tú decir al público?
1: Ay, pues que tenga...

0: mucha fe que vayan con ustedes, que crean eso, porque uno a veces piensa ya tarde, pero pues ya, ya es cuando uno ya está perdido. Y que pues vayan con ustedes, porque eso todo es verdad, y todo lo que yo a mí padecí, ahí lo vi realidadmente, porque no era una enfermedad normal, era por otra cosa.
1: Claro.
0: Y que pues se acerquen a ustedes, porque primeramente Dios, ustedes son unos ángeles y me sanaron, me salvaron mi vida otra vez, y gracias a Dios aquí estoy otra vez, y con mi madre otra vez aquí estoy.
1: Perfecto. Pues corazón, le agradezco mucho su llamada, gracias por su testimonio, por haber creído en el programa, en nosotros, y aquí estamos para servirte. Mil gracias por tu llamada.
0: Le doy gracias a Saulo y a usted también, y que Dios los bendiga y los cuide y que sigan siempre adelante.
1: Gracias por sus deseos y sus palabras. 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
1: Chequen este testimonio, ya vuelvo con ustedes.
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1: Ya me tengo que despedir, amigos míos. Sigan llamando fuera del aire. En estos días han habido problemas con las líneas telefónicas. Hemos tenido complicaciones. Les pido una disculpa. Ya estamos corrigiendo ese problema. Entonces, no es sino que insistan. Si la línea 800 le dice que número bloqueado, número no existe o número no sé qué, entonces llame a los teléfonos locales, que tomo las llamadas, son sin costo. Ya me voy y pasa a morir un genio, mis peregrinos del alma.

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Gracias a ti, Señor, que me la diste como siempre una esposa yo soñaba. Toda la dicha que en el mundo existe, la sentí cuando ansiosa me besaba. Gracias, Señor, porque fue toda mía, pasional y emotiva, dulce y loca. Y me sorbí la miel y la ambrosía de la uva madura de su boca. Toda la vida me la dio al besarme. Me dio un placer difícil de decir. Por eso tú no tienes más que darme, ni yo tengo más nada que pedir. Gracias, Señor.

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0: Angoy. Yo sé que muchos están preguntando qué pasó.
1: ¿Sí? ¿Qué pasó?
0: ¿Cómo que se murió si me debía? Yo, perdón, yo sé que estuvimos fuera varias semanas.
1: Tuvimos vacaciones. Fíjate que habrán dicho brujos, trabajó el trabajo, lo cerramos, no funcionó.
0: Pues no, caminos.
1: No, para nada. Camino abierto sigue.
0: No, pues mira, muchísimas gracias. No se me permitas decirlo.
1: Sí, adelante. Pete,
0: que es el principal de aquí de Alianzas Celestiales, se fue a África.
1: Estuve en África,
0: tuve un viajecito a África, y pues como pues África no está aquí a la vuelta de la esquina, pues como que no era de que voy y vengo, así que pusimos un poquito en pausa, pero regresamos. Recuerden sintonizarnos todos los domingos, una hora aquí, sí. Vegas y Reno próximamente también vamos a regresar al aire. Pero recuerden a todas las personas que nos siguen, lo pueden escuchar el podcast, lo pueden escuchar
1: en
0: botanicashango.com. Próximamente sí. Este podcast lo van a poder encontrar en varias plataformas.
1: Sí.
0: Y para todos los que nos han preguntado de lo de YouTube, ténganos paciencia, yo sé que ya les prometemos y muchas de las veces escuchan en radio de que, y que lo que nos ven en YouTube...
1: Y nos han visto y han respondido correctamente, pero obvio la pausa que pusimos por este viaje que salió, pero vamos a regresar, venimos cargados de gasolina, motor listo, bomba atómica para explotar, echarle para adelante.
0: Y más que nada para que después nos digan, ese Steve es bien hocicón y nada más habla. Créanme lo que el proyecto de YouTube cuando salga va a estar muy, muy padre.
1: Primeramente Dios
0: va a estar muy padre y vamos a poder crear esa comunidad que creemos, esa comunidad espiritual, porque como siempre lo hemos dicho en Guianza Celestial, lo más importante es el equilibrio entre mente, cuerpo y espíritu. Y pues saludos a todos que nos escuchan. Recuerden, el teléfono es el 844-474-2646. Uh-huh. Pueden encontrar localidades, ¿qué opción es la que pueden hablar para dejar comentarios?
1: Opción número cinco, si llaman, opción número cinco es para que usted deje su pregunta, si tiene un comentario, si está feliz con lo que escucha, si no está de acuerdo, ándele, dígame lo que quiera decir, porque aquí pues estamos para tener una plática y para poderte entender la opinión de todo el mundo.
0: ¿Y sabes qué es bien importante? Y creo que cuando se logra llegar a esa comunidad, muchas de las veces hay personas que practican, que es una, pues, este programa va a estar interesante,
1: ¿sí?
0: Personas que practican prácticas espirituales no tan comunes como Paloma Yombe, como uh-huh. eso. Muchas de las veces no tienen tantos espacios donde como discutir y hablar, como uno de católico, que puedes hablar en cualquier esquina y te pones a debatir y a hablar y a hacer.
1: Sí, y fíjate, una de las cosas que existe es, cuando hablamos de muchas prácticas espirituales, la práctica espiritual hay una, solo hay una práctica espiritual. Ahora, nosotros en nuestra cultura o en nuestra creencia o en nuestra enseñanza, lo ponemos de una manera como así tiene que ser, cuando en realidad es algo abierto. Abierto. Tú sabes, los aztecas le rezaban al dios del sol. Los mayas le rezaban al dios del sol. El nombre es diferente. Los de la tribu de Yoruba, igualmente. Entonces, todos tienen su práctica, pero al final le están pidiendo al mismo ser. Y por eso yo siempre te digo, Steve, y siempre lo digo donde yo salgo, y me baso en ese verso de la Biblia. Tocar y la puerta se abrirá, pedid y recibiréis. No te dice cuál puerta tocar y no te está diciendo a quién le tienes que pedir.
0: Al final somos más parecidos de lo que queremos.
1: Exactamente.
0: Pero antes que nada, y para todos los que los extrañaban, por favor, la frase de la semana.
1: La frase de la semana, mi querido Steve, y para todos los que nos escuchan, dice: no dejes que el ayer ocupe mucho espacio de tu hoy. No dejes que el ayer ocupe mucho espacio de tu hoy. Muchos de nosotros, Steve, todavía cargamos cosas del pasado. Muchos de nosotros todavía cargamos cosas del pasado, recuerdos del pasado. Y tenemos esto metido en nuestra cabeza de que por en veces decimos, no, es que fracasé y voy a volver a fracasar. Mi matrimonio fracasó, me enfermé y me voy a volver a enfermar. No pude lograr esa posición en el trabajo, ¿para qué seguir tratando? No la pude ser en la escuela, ¿por qué volver a la escuela otra vez si voy a fracasar? No dejes que tu pasado tome el espacio de tu hoy.
0: Fíjate que es lo más difícil que como seres humanos tenemos, el vivir el hoy.
1: Sí.
0: Siempre ocupamos nuestro hoy o atormentándonos por el pasado o angustiándonos por el futuro.
1: Sí.
0: cuando de repente, ¿sí? Y tú lo sabes que haces lecturas, ¿sí?, de carta, a veces, ¿sí?, es más sencillo de lo que, queremos hacer.
1: Sí, y solo porque fracasaste en el pasado, solo porque perdiste la casa durante la recesión de 1998, tú sabes, solo porque fracasaste en tu salud en un momento, solo porque tu relación fracasó, solo porque quizás, lo digo de esta manera bien, bien, bien directo, solo porque la regaste con tu primera familia y tus hijos de tu primera familia no te aceptan, no quiere decir que tu segunda familia también te va a tratar de esa manera. En otras palabras, uno aprende de sus errores. Y el aprendizaje de los errores nos va a hacer mejores para que podamos lograr lo que queremos lograr o lo que estamos destinados a lograr. Eso, no tiren la toalla.
0: Así que ya lo saben, no dejes que el ayer ocupe mucho espacio en tu hoy, que sea una lección, no una sentencia.
1: Exactamente.
0: Y ahora sí que entrando, como comenzamos el programa, que te decía que me da mucho gusto que este espacio sea un espacio abierto a, ¿sí?, diferentes prácticas, que sea la oportunidad donde puedas... tus dudas, tus cosas, como por ejemplo, te digo, yo como católico, pues tengo 200,000 iglesias, tengo 200,000 curas a mi disposición, si no tengo una duda, voy con uno, voy con otro. Uh-huh. De repente hay personas que tienen prácticas tal vez un poquito más difícil de fuera, uh-huh, de su comunidad, de oye, me está diciendo esto mi padrino, mi algo, uh-huh, pero ay, no sé, en algo, uh-huh, no me suena, uh-huh, pero ¿a quién le pregunto? Pues aquí es el momento, recuerde, puede llamarnos. Y voy a la pregunta de María, porque dice... Precisamente, dice, ¿por qué en santería, antes de comenzar cualquier ritual, se atiende a el egua primero? Primero, ¿qué es el egua?
1: So, el egua es el orisha, él es el santo, en la práctica yoruba, uh-huh, en la práctica yoruba, sea santería, sea ifá, o sea la práctica de palomayombe, o palo, el egua es el orisha de que abre y cierra los caminos. Él es, si entramos en las opiniones, y digo opiniones de muchos teólogos de la práctica yoruba, van a decir es que Olodumare o Dios, porque Olodumare, Dios, creó a Elegua o le dio a Elegua el poder y la potestad de ser el primero que reciba el primer regalo, la primera ofrenda, el primer sacrificio, el primer ebo. Hay historias o pataquís, como le llaman, que dicen hubo un día que Olofi estaba enfermo o Dios estaba enfermo y de que nadie encontraba la solución para él y que nadie encontraba y que llegó el Egua y el Egua encontró la solución. Hay muchas historias y hay muchos pataquís donde la historia termina diciendo que Dios le dio a el Egua el privilegio de ser el primero en ser atendido en todo ello.
0: ¿El Egua es como un ser abajo de Dios?
1: Sí, es un santo.
0: Es como un santo.
1: Aquí en los Estados Unidos le llaman santo. Okay. El título correcto que muchos le deberían de dar es un orisha. Es un orisha. Él es el portero de los caminos. Muchos dicen portero. En inglés, the gatekeeper, el que abre puerta, y cuando él abre una puerta, no hay nada ni nadie que la pueda cerrar. Y él es el que también puede cerrar una puerta, y cuando él cierra una puerta, no hay nada ni nadie que la puede abrir. Entonces, cuando uno en práctica de yoruba va primero con el egua a hacer un ritual, es dándole a él la primera gota, sea la gota del sacrificio, sea la primera ofrenda, sea el primer soplo de agua ardiente, él es el que recibe el primero porque él es el que nos va a abrir el camino para que todo lo que nosotros vayamos a hacer sea aceptado con el santo, con el orisha, con la ánima, con el muerto, que vamos a ir a pedir. En otras palabras, es como yo pagando mi derecho para que entonces mi puente esté abierto para que yo pueda avanzar donde yo tenga que avanzar. Ese es el egua, y es la razón por qué en la práctica de santería, siempre que van a hacer un trabajo espiritual, siempre que van a hacer cualquier cosa espiritual, se va primero con el egua, eshu, y tiene muchos nombres, porque digamos, en Nigeria no es el egua, en Nigeria el nombre de él es eshu, aquí en los Estados Unidos le llaman el egua, hay partes en los Estados Unidos que le llaman el egbara. En Brasil, Exu con X, Exu. Entonces, en Nueva Orleans, y yo sé que van a haber personas que van a decir, no, ese ser no es el mismo. Ok, en Nueva Orleans, lo que practican Huru o Vuru, le llaman Papalegba. Papalegba. Entonces, él es el portero, el dueño de los caminos, the gatekeeper, el que uno le va y le pide, oye, voy a hacer este trabajo, voy a hacer este ritual, ábreme los caminos para que yo pueda avanzar hacia adelante, para que yo pueda lograr lo que yo tenga que lograr, para que yo alcance lo que yo tenga que alcanzar. Entonces, él es el que primero, y es la razón por qué, porque pudiera decirlo de esta manera, ningún trabajo es aceptado hasta que tú primeramente vayas con el Eguá, primero a atender a el Eguá. So, todo espiritualista, todo religioso, como muchos se ponen de título, todo religioso, antes de hacer un trabajo, van primero con el Eguá a ofrecerle a él la ofrenda.
0: Para los que practican santería, pues mi pregunta se les va a hacer bien tonta, pero no, para no. Los que no practicamos, y cultural. Entonces, el Eguá no es el que hace, no es al que le pide, simplemente es como el que abre el canal para que le pidas a...
1: Sí. Sí y no. ¿Por qué? Porque le puedes pedir a él. Cuando tú vas con él, con la primera ofrenda, le estás pidiendo a él, ajá, ábreme el camino para que lo que yo vaya a pedir, lo que yo vaya a hacer...
0: Pero
1: a
0: él le puedes pedir lo que quieres.
1: Exactamente. So, tú puedes ir con él y le puedes decir, el Eguá, aquí yo te ofrezco esta ofrenda
0: para que mejore para mi negocio.
1: Que mi negocio se levante, para que esto, el otro. Y de ahí, si es que tu plan o tu meta es ir con el Orisha Iliayé, Aye, okay. Ayeo, si tú vas con Aye, con el Orisha Aye, es para pedirle a Aye que te traiga la fortuna. Aye es el Orisha del crecimiento, de la riqueza, ¿me explico? Sí. O puedes ir con Orisha Oko, que Orisha Oko es que normalmente en los tiempos antiguos, todo el que tenía un farm, como un rancho, una huerta, tenía el Orisha Oko para que tu huerta nunca se secara, sino que siempre estuviera fértil. Si es una enfermedad, tú vas con Babalú Ayé o San Lázaro, pero le estás pidiendo el Eguá, que esta ofrenda que yo también le lleve a Babalú Ayé traiga lo que yo necesito en mi camino, para que Yemayá me traiga a mí la evolución. Acepta esto para que Obatalá me dé a mí la dirección donde yo tenga que ir, que Shangó me dé la victoria en todo lo que yo tenga que hacer. Entonces, le pides a él, sí, le das la ofrenda a él. La primera gota yo te la doy a ti. Y te la doy a ti pidiéndote que me abra los caminos para que lo que yo voy a hacer sea aceptado y se me conceda.
0: Ok. De ahí me lleva otra pregunta, ajá, que hace Griselda, que es una pregunta que tengo. Uh-huh. ¿Cuál es la diferencia entre santería, palomayombe, y si una persona puede practicar ambas, o es melón o es santería?
1: Mira, ahí es una controversia. Es una controversia porque... Porque hay personas que dicen absolutamente no. Tú puedes practicar santería y tú puedes practicar...
0: Primero, ¿cuál es la diferencia?
1: Bueno, la diferencia. La diferencia, pienso que lo hemos tocado varias veces en el pasado, donde hablamos de palomonte. Uh-huh. Palomonte, palomayombe, palomaimbe, sarabanda, criunga congo, lucumí, buen viaje Cristo, quimbisa... Todos estos nombres raritos que acabo de decir, y digo raritos por los que no saben de esto, y dice, qué fregado está diciendo.
0: Y para los que me están escuchando, es como si dijéramos mormones, evangélicos, testigos de Jehová, bla, bla, bla, con nombres un poco más exóticos, pero es lo mismo.
1: Exactamente. Creen en la misma cosa. Entonces, todos estos nombres que yo acabo de decir, practican con... El muerto, practican con muerto, practican con ánima, practican con espíritus que ya no están aquí, personas que han muerto y ya no están acá. Ese es palomonte o palomayombe, uh-huh, practicar con ánimas.
0: Con ánimas.
1: Por eso yo siempre digo, cuando yo escucho personas que dicen, no, es que yo soy palero, pero yo practico con los ángeles. Ok.
0: ¿Sería una manera de llamarle a una ánima, ángel?
1: No, pero ok, si así lo refieres, perfecto.
0: Okay.
1: Hay personas que dicen, es que yo practico con Dios, pero practico palo, porque en palo se dice, zambe arriba, zambe abajo, zambe en los cuatro costados, Dios arriba, Dios abajo, Dios en las cuatro esquinas. Son otras palabras, yo practico con Dios. Sí, yes, todo se hace en el nombre de Dios, uh-huh, pero al final palo es trabajar con muerto. Okay.
0: ¿Y santería?
1: Santería, o el nombre correcto, la práctica de Orisha. Okay. La práctica de Orisha es practicar con lo que aquí llaman santos. En Nigeria te dijeran, practicar con Orisha es como practicar con arcángeles.
0: Ok.
1: ¿Me explico? Me explico. Santería es un nivel espiritual más alto, no, y que quede claro, es mi opinión para los que nos están escuchando.
0: Si no, pero van a venir. No, ya saben a dónde llamar.
1: Llamen a Botánica Shango. Pero santería o Orisha Practice, la práctica de Orisha, es practicar con lo celestial, con arcángeles.
0: Para entender, los de palom, todas las prácticas de palo. Son con ánimas, con personas que vivieron en este plano, que fallecieron y que pasaron en otro plano.
1: Sí, sí.
0: Los de santería son con seres que nunca han sido humanos.
1: Nunca, jamás, jamás. Okay. Y tocaste un punto perfecto. Jamás, y no quiero tomar mucho tiempo, pero jamás, siempre, pero jamás, jamás. Y digo esto porque van a haber personas que van a decir, no. Porque, you know, Shango estaba casado con Oshun y entró Oya y Oya le quitó a Oshun a Shango. Espérate. Esas son historias o pataquís, como muchos le llaman, pero estamos hablando entonces de seres humanos. En otras palabras, imagínate que tú eres Shango y tu señora es Oshun, pero hubo una vecina que era hija de Oya y ella vino y te coqueteó a ti y tú dijiste, bueno, mi mujer no se va a dar cuenta, e hiciste algo, entonces después tu mujer, pero... Tanto tiempo ha pasado que en vez de decir fulano de tal y sutana y mengana, lo que dicen es, y Shango estaba casado con Oshun, pero ya vino y se le metió a Shango, y esto es lo otro. Pero si miramos en el lado espiritual, no existe sexo, no existe intimidad. So, cuando escuchamos historias o personas que dicen, es que el hijo de Shango es sexual y es así, y que la hija de Oshun es coqueta y que no sé qué, puede tener ciertas características, pero las historias que nosotros los humanos hemos hecho jamás pesaron en el lado divino, en el lado espiritual. Son acciones que nosotros los seres humanos tuvimos.
0: La historia que le pusimos a
1: los, exactamente. A los, y en vez de decir el divino. Nombre, fulano y sutano, decimos y Shango y Oshun y Oya. ¿Me explico? Entonces ponen nombres ahí para tratar de hacer eso. Y hasta este día mucha gente lo cree así. Yo he conocido personas donde practican santería, familias que practican santería y dicen, es que madres han llegado conmigo, me dicen, ¿qué puedo hacer? Porque mi hijo coronó Shango y mi otro hijo coronó Ogun y se odian, están siempre peleando y que no sé qué. ¿Cómo? Pero es que antes eran unidos, siempre andaban juntos, pero desde el momento que coronaron, les dijeron que ellos van a ser enemigos, y por ser enemigos siempre van a...
0: La historia, por la teología de los santos.
1: De los santos pasados, de personas que cargaron eso, que quizás tuvieron rivalidades. Entonces, pero el padrino o la madrina o la persona que les está enseñando lo dice de una manera donde esto tiene que pasar. Shango y Ogun no pueden llevarse bien, tienen que estar peleando. No. Eso es mentira. No es correcto.
0: Regresando un poco a la pregunta original. Ya me quedó claro que todo lo que sea palomonte con ánimas, con muertos, con espíritus, como le quieras llamar. Personas que pasaron este plano. Santería es con seres divinos, con seres divinos. Pregunta, por ejemplo, en la santería yo puedo decir, ok, voy con Shango, voy con cierto orisha. ¿Con el palo tú también escoges con qué ánima o es como like?
1: Bueno, en palo hay muchas, en palo hay muchas engangas, ¿me explico?
0: ¿Qué es un enganga?
1: Es como un cementerio, muchas personas dicen es mi pequeño cementerio, porque hay muchas engangas, digamos está Siete Rayos, Luna Nueva, Chola Wende, Sarabanda, todas estas prendas o engangas que son como calderos o tinajas grandes que tienen huesos de animales, huesos de seres, tienen diferentes palos, carga de palo, 21 palos, tiene esto, tiene el otro, tiene todos los sacrificios que se le han hecho. Entonces, si tú tienes una enganga o si tu padrino donde tú practicas tiene una enganga, en otras palabras, ese es el ser donde tú vas a ir. Ese es el ser o esa es la ánima que tú siempre vas a ir a trabajar. Okay. ¿Me explico? Hay personas que tienen una cantidad grande de engangas. Tienen todas. ¿Me explico? Tienen Tiembla Tierra, tienen Chola Wende, tienen Luna Nueva, tienen Naná Buruku, tienen esto, tienen lo... Entonces, tienen todas estas ánimas. Entonces, las personas van ahí y van a hacer el trabajo que necesitan hacer, trabajar lo que tienen. ¿Me explico? Tú vas y pides lo que quieres.
0: Tengo una pregunta, pero antes para poder contestarle bien a Griselda.
1: ¿Y se pueden practicar las dos?
0: Sí, exactamente, la segunda es, o sea, ¿ya puedo practicar las dos o me lo tengo que escoger entre una y otra?
1: Y vuelvo y repito lo que dije en el comienzo. Mucha gente te va a decir que no. Te va a decir absolutamente no. O practicas palo o practicas santería. o orisha. Te van a decir eso. Hay personas que lo creen 100% y dicen, así tiene que ser. Hay personas que yo conozco también que ellos dicen, no, yo practico palo, tengo mi inganga, tengo esto, tengo el otro, o soy rayado, o estoy bautizado, estoy iniciado en la práctica de palo, pero yo ya coroné santo y tengo santo. Y van, cuando hay toque de muerto, van a la misa, van al rayamiento, van a la invocación del muerto, y cuando hay misa de santo, van a la misa de santo. Hay personas que lo practican de esta manera. En mi opinión, para esta señora Griselda, yo lo que le dijera fuera, número uno, en la casa donde usted esté, en la casa de que usted ha escogido como su casa espiritual, sométase a las reglas de esa casa. Porque si su padrino, lo claro, porque si su padrino es una de las personas que dicen o palo o santería, pero no los dos, y viene a hablar conmigo y yo le digo, no, tú puedes practicar palo y también practicar santo a la misma vez. En otras palabras, esta señora se va a confundir y va a tener problemas. Entonces, por eso digo yo, donde tú estás es donde tú también te tienes que someter.
0: Y pues aquí la primera pregunta es, ¿por qué querrías dos?
1: Bueno, vamos al siguiente punto. ¿Por qué? Porque muchas personas, y yo soy una de ellas que yo lo digo, con muertos se juega. Con muertos se juega. En otras palabras, tú puedes brujear, como muchas personas dicen, con muerto. Okay. Con muerto. En otras palabras, yo quiero tu posición. ¿Me explico? Okay. Yo quiero tu posición. El invocar. Invoco a un muerto para que fulano de tal pierda ese trabajo porque yo quiero ese trabajo, que este trabajo es para mí. Estoy jugando.
0: ¿Y con santería no?
1: Con santería no es correcto.
0: ¿Hay castigos?
1: Hay consecuencias. Sí pueden ver consecuencias. Sí, pueden ver consecuencias. Pero con santería o la práctica de orisha, tu santo, tu ángel de la guarda, te lleva al destino tuyo. En otras palabras, lo que tú fuiste creado a hacer, esa es la responsabilidad de tu ángel de la guarda, de llevarte a donde tú tienes que estar. ¿Me explico? En otras palabras, pero es que yo quiero ese trabajo y mi ángel de la guarda me va a decir, pero ese no es para ti. Entonces yo no puedo, no es correcto que yo ponga a mi ángel de la guarda a trabajar para algo que no ha sido destinado para mí.
0: Okay.
1: Es como dicen en inglés, stay in your lane.
0: Y con el palo.
1: Pero con palo sí, con palo se puede jugar, con palo se puede hacer cositas. Y es donde a mucha gente le gusta palo, porque dicen, yo puedo conquistar al hombre que yo quiero, yo puedo conquistar a la mujer que yo quiero, yo puedo amarrar, yo puedo endulzar, yo puedo esto, yo puedo el otro. Que mucha gente diga, eso no se puede hacer en santería. Sí, sí se puede ser, sí se puede ser. Te lo digo de verdad, sí se puede ser. Pero todo lo que se debería de ser con santo, o todo lo que se debería hacer en espiritual, para corregirme yo mismo, todo lo que se debería hacer en espiritual, primeramente deberías de chequear si es lo correcto para ti. Sea que tires el chamalongo con palo, sea que tires el caracol con santería, sea que tires el opele con un babalao, porque todo eso te va a revelar si en realidad te conviene o no te conviene.
0: Aquí hay una pregunta, esa es mía. Hablaste de las engangas. Por ejemplo, si yo no, para practicar yo palomayombe, ¿a fuerzas tengo que tener una enganga?
1: No. No, pero tienes que ser iniciado con una enganga. So, ¿te acuerdas que pienso que fue hace un mes, dos meses? Llamó un muchacho y el muchacho nos dijo que había sido rayado y este momento todo le había ido mal. Y la pregunta que yo le hice fue, le pregunté, ¿te rayó un hombre o una mujer? Porque él dijo, mi madrina. Y él dijo, no, mi madrina es una mujer. Y dije yo, es incorrecto. Ya. ¿Por qué? Porque una mujer no puede rayar. Ahora, El practicar palo o estar iniciado en palo, la persona que te inicia tiene que tener esa enganga.
0: Esa era mi pregunta, o sea, para practicar, qué nombre tenga el que tenga la jerarquía.
1: Sí.
0: El padrino.
1: El padrino.
0: Él sí tiene que tener enganga, fuerza.
1: Él tiene.
0: Pero yo como practicante no tengo que tener, puedo usar la de mi padrino.
1: Exactamente, puedes ir con tu padrino. Y ahí es donde entra, y lo digo claramente, y ahí es donde entra el comercio de ello. Porque, digamos, tú puedes ir con tu padrino y decirle, padrino, yo quiero esto y esto y esto y esto y esto. Lo correcto que debería ser tu padrino es, un ejemplo, yo quiero esta mujer. Es que yo la quiero y debería. Bueno, entonces tu padrino debería ir primero entonces chequear con la enganga, número uno, si la enganga está dispuesta a trabajar en tu favor en eso, si eso es lo correcto para ti, porque por eso es un padrino. Él te va a aconsejar, mijo, no lo hagas. No, eso no es bueno para ti. Mira, oye, eso está candela, te va a quemar. Bla, bla, bla, bla, bla, bla, bla, bla, bla, bla, bla. Y ahí, si tú todavía, si el muerto dice que sí y da la solución, como qué es lo que se necesita hacer para que tú entonces practiques, bueno, entonces ahí es donde entra el comercio, donde el padrino te va a decir, te cobro tanto, porque vamos a ocupar esto y esto y esto, el ritual, para que entonces tú logres lo que tú quieras lograr.
0: El tiempo vuela siempre y se me olvida que todavía nos faltan los horóscopos, la receta de la semana y ya me quedé bien clavado con esto, pero vamos... Quedan dos preguntitas, igual lo hacemos rápido, pues lo hacemos después de este pequeño corte.

0: programa Guianzas Celestiales de Botánica Xangó, porque como Botánica Xangó...
1: Ninguna.
0: Y no hemos dicho las localidades en todo este programa.
1: Entonces, no lo hemos dicho. Bueno, Botánica Xangó en West Sacramento, California, Botánica Xangó en Yuba City y Botánica Xangó en North Las Vegas. Oigan, rápidamente, Steve, porque varias personas ya nos llamaron. ¿Qué pasó con Botánica Xangó Rancho Córdoba?
0: Oh, sí, es cierto.
1: ¿Qué pasó? ¿Qué pasó? El chisme, que ya dijeron que nos fuimos a la banca.
0: Se asustaron, nos fuimos del aire y se fueron de...
1: Oye, estaban diciendo, se fueron a la bancarrota. Y oye, cuando dije en el comienzo del programa que hay personas que dijeron, ¡trabajó! Que si hubiera, si hubiera cámara, mira ahí, mira, no. Estamos ahorita moviéndonos a un local, de hecho estamos viendo un local en Rancho Córdoba más amplio, más grande, donde va a haber más espacio para altares y cosas así. De hecho ya estamos en los, se puede decir que estamos en los puntos finales, es un edificio inmensamente de grande, no lo vamos a tomar todo, eso va a tomar tiempo para que dividan el almacén. Entonces, pero muy pronto, primeramente Dios, en unas cuantas semanas, nosotros estemos dando la nueva dirección de Botánica Xangó Rancho Córdoba. So, un lugar muy grande. Oigan, para todos los que nos escuchan, que conocen el local donde estábamos antes, desafortunadamente hay muchas, el crimen se estaba poniendo feíto, sin ofender, sin decir nada incorrecto. Los homeless estaban poniéndose un poquito muy pesado ahí. Muchos miraban que todos los negocios ahí estaban cerrando, por esa misma razón. Entonces, nosotros siempre nos preocupamos por la seguridad número uno de nuestros empleados, la seguridad de nuestra clientela. Entonces, vamos a estar en Rancho Córdoba. Muy pronto estaremos dando la dirección de
0: pendientes, porque o seguramente ahí vamos a estar la ranchera dándoles
1: grand opening, todo grand a 75%.
0: Ya lo saben. Y regresamos porque nos faltan los horóscopos, la receta de la semana. Uy. Y muchas cosas más. Pregunta, este es anónimo, dice, dice esta persona anónima, una señora me dio una consulta, me dijo que ocupo darme un baño de miel, ¿para qué es? Primero que nada, qué feo que vayas, te recomienden algo y no te expliquen para qué.
1: Bueno,
0: primero que nada.
1: Yes, bueno, si le dieron baño, si la lectura le están diciendo que se dé baño de miel, puede ser por, en mi opinión, por dos razones prioridades.
0: Pero, un baño de miel, como, o sea, te vas a echar toda una miel, o sea, miel, o sea, completamente.
1: Yes.
0: O sea, un botezote de miel, ¿o qué?
1: Ahorita te lo explico. Mira, cuando personas recomiendan el baño de miel, es porque una de dos, están fracasando en el amor.
0: Okay.
1: O están fracasando en el dinero.
0: Ok.
1: Son dos. De hecho, hay personas que me han preguntado a mí, ¿y usted por qué no dice eso en la radio? De una receta de miel, baños de miel. Bueno, porque mucha gente se va a llenar de miel y no va a saber cómo hacerlo. Lo que acabas de decir es correcto. La persona, la señora o la persona que le dio la consulta le hubiera explicado cómo hacer todo, no solo decirle,
0: dese
1: un baño de miel. Exactamente. So, el baño de miel es normalmente para cuando una persona está fracasando en el amor, que no tiene buena suerte en el amor, que no importa qué es lo que haga, no le está funcionando en el amor. Y número dos, el dinero, la prosperidad, la ganancia. De la manera como se hace el baño de miel, hay hierbas, muchas hierbas que puede usar. En otras palabras, como por ejemplo, puede usar la hierba para mí, ven a mí, jala, jala. Estas hierbas pueden ser para el amor, pero también pueden ser para la ganancia económica. Abre camino, la hierba de abre camino puede usarse también. O, si no quiere usar hierba y perder tiempo hirviendo la agua y todo eso, va a agarrar pétalos de flores amarillas. Pétalos de flores amarillas, como la girasol. Le quita todos los pétalos de la flor.
0: ¿Rosa amarilla puede ser?
1: Muchas personas dicen que sí. Yo, en mi opinión, basado en lo que mi abuelita me enseñaba, yo no uso las rosas. Hay muchas razones por qué, pero la mera razón es tiene espinas.
0: Ah, okay.
1: Entonces, no. Pero hay personas que sí usan las rosas amarillas también, pero la girasol o las otras flores, las margaritas, que son amarillas, sí, de naturaleza, no pintadas, porque tú sabes, hoy pintan las flores, de naturaleza amarilla, lo que va a hacer es que le va a quitar todos los pétalos de flores, de la flor amarilla, va a agarrar una cubeta como la de Home Depot de 5 galones, vacía, le va a echar un poquito de agua, va a echarle los pétalos. Ahora, que quede claro, hay personas que dicen tienen que ser 21 pétalos. O hay personas que dicen tiene que ser 21 flores, como 21 cabecitas de flores.
0: Okay.
1: Sea como sea.
0: Yo, las que sean, las que 21, sea. 30, 40,
1: pues 40, 50, 50 o si solo, si en tu jardín solo encontraste dos, usa dos.
0: Okay.
1: El punto es tu fe y tu rezo en qué lo vas a hacer. Okay. Entonces, agarras los pétalos de las flores, los deshaces con la agua. En otras palabras, la agua la estás deshaciendo tarde o temprano, de tanto estar sobándote las manos con la pétalo, se van a deshacer. Se van a deshacer. El punto es el zumo de esa flor que quede en la agua.
0: Okay.
1: ¿Me explico? Si el agua está fría, échale agua caliente. Si el agua está caliente, échale agua fría.
0: Okay.
1: Lo mismo si vas a hervir las hierbas, lo colas y lo metes adentro de la cubeta.
0: Okay.
1: Cuando te metes a bañar, yo siempre le digo esto a la gente, dese su baño normal, champú, jabón, condicionador, enjuáguese con la agua de llave. Metes la cubeta, llenas la cubeta con agua a tu gusto, no te vayas a quemar, por favor. Oye, yo digo esto porque hay personas que han llegado y han dicho, llena la cubeta. Aquí es donde entra lo bueno. Agarra miel de abeja, que tiene que ser miel de abeja pura, 100% pura. En otras palabras, si es posible, si tú sabes, digamos como en Yuba City, en Botánica Xangó vendemos miel pura. Nosotros, yo tengo una propiedad y tengo las abejas y todo eso. Nosotros producimos nuestra propia miel. Entonces, pura.
0: Sin ningún conservador, ni azúcares,
1: nada,
0: ni nada.
1: Nada, debería ser original, 100% original. Lo que vas a hacer es agarras miel, tu cuerpo ya está húmedo, porque te acabas de bañar y te enjuagaste. So, agarras un poquito de miel y te comienzas a echar del pescuezo para abajo. Y a como te está llenando tu cuerpo, tu materia de miel, estás tú pidiendo lo que tú quieras. Muchas personas en este baño invocan a Oshun, o la Virgen de la Caridad del Cobre.
0: O si es para el dinero, la Divina Providencia.
1: Exactamente. Exactamente. Entonces, tú te comienzas a llenar todo tu cuerpo con miel. No te tienes que quedar empapado de miel. No.
0: ¿Y cuánto vas a gastar exactamente. En tanta miel?
1: So, un poquitito, you know. El punto es que comienzas a echar y comienzas a rezar. Uh-huh. You know. Y comienzas ahí, que el dinero no me falte, que las riquezas no me falte, que el bienestar no me falte, bla, bla, bla, bla, bla, bla, bla. Cuando termina, hay personas que cuando se echan toda la miel en el cuerpo y han terminado, agarran dos velas blancas o dos velas amarillas, las prenden y comienzan a rezar con ellas en mano y comienzan a pedir lo que están deseando, lo que están necesitando. La luz, la vela es como iluminando tu rezo, iluminando tus deseos para que llegue donde tiene que llegar. ¿Me explico? Entonces tomas, rezas, pide lo que quieres pedir. Y después, con la agua que preparaste, entonces te comienzas a enjuagar todo el cuerpo. Si el cuerpo te queda con miel, enjuágate con agua normal. Entonces ya te echas agua de llave y te terminas enjuagando el cuerpo. Digo esto porque hay personas que me han dicho a mí, no, a mí me dijeron que si me quedaba miel me tenía que aguantar hasta el siguiente día.
0: Y las hormigas todas ahí.
1: Exactamente. No, te puedes enjuagar con eso. Pide lo que tú quieras. Me imagino que esto, él no explica por qué se lo recomendó, pero me imagino que es por el dinero o por el amor o por bienestar, buena suerte, cosas de esa índole.
0: Y vamos a la última pregunta. Esa es una pregunta recurrente, nos la han hecho en diferentes ocasiones y bajo diferentes contextos, pero pues la seleccioné porque me llama la atención, que es como muy recurrente.
1: Uh-huh.
0: Manny dice, mi hijo y yo estamos teniendo muchas pesadillas. ¿Qué podemos hacer?
1: Número uno, dependiendo de tu hijo, si tu hijo está muy pequeño, yo lo que recomendaría para tu hijo es darle un baño de pétalos de flores blancas.
0: ¿Pero qué lo raro es que los dos estén teniendo las pesadillas?
1: Puede ser que sí. Tú sabes, mucha gente se fuera inmediatamente a decir, ahí hay brujería, ahí hay brujería. No creo que vea brujería, pero... digo, no creo, por la razón de que pues no estoy haciendo una lectura y yo soy uno de los fieles creyentes que no todo es brujería.
0: Claro, pero como lo hemos dicho infinidad de veces.
1: Exactamente. ¿Sí? Pero sí puede ser de que vea una energía, no brujería. Puede ver que vea una energía en ese lugar de que sí está creando cierta cosa negativa. Entonces, en mi opinión, yo lo que le recomendaría a esta persona es que a su hijo le dé un baño de pétalos de flores blancas.
0: Así como dijimos el de la, ahí sí pueden ser rosas o no.
1: Again, yo me quedo más con las flores, daisies, margaritas, carnations, blancas originales, no pintadas.
0: Okay.
1: La deshace lo mismo con un poquito de agua, pero aquí está la receta. Son los flores blancas, cascarilla. Cascarilla es, muchos dicen que cascarilla es como cáscara de huevo compresada, limal, grinded. Molido.
0: Cascarón.
1: Ajá. Entonces, cascarilla, le van a echar la flor, cascarilla, agua florida. Es muy buena usar en esto. Agua florida.
0: En Botánica
1: Xangó. Sí, sí, sí. Agua florida. Un poquito de ron. Ron blanco.
0: Ron de
1: ron. Como para celebrar. Okay. Bacardi. Entonces, lo abre. Un splash. Un splash. Sí. Un poquitito. No le va a hacer daño a nadie. Un poquitito. Yo recomendaría estas. Pon agua en una cubeta, lo mismo. Y que se dé el baño tu niño. Para los niños yo siempre recomiendo eso es bueno. Ahora, para él, el adulto, yo lo que le recomendaría a él fuera que se dé quizás, en mi opinión, yo recomendaría que se dé un baño de hierba. En este caso, rompe zarahué, arrasa con todo, quita maldición, espanta muerto. Fuera con lo que yo le recomendaría a él para que pues cualquier energía que esté alrededor de él, se vaya yendo y pueda estar bien la persona.
0: Perfecto, y te digo, esto es como muy recurrente. Ahora sí, atención, porque nos vamos con los horóscopos. Yo sé que lo estaban pidiendo, así que muy pendientes para ver cómo les va a ir esta semana a todos los signos. ¿Cómo nos va a ir a toda la semana?
1: ¿Verdad que sí? Bueno, mira, comenzamos hoy en este día. Comenzamos pidiéndole a Dios que todo para nosotros sea de una manera positiva, que tengamos el triunfo, el éxito y el progreso de lo que queremos hacer. Y comenzamos con Aries. Mira, para ti, mi querido Aries, esta semana que vas a comenzar, van a haber proyectos en tu vida que vas a tener que ir avanzando. Este va a ser una oportunidad muy importante para ti, que número uno, no pierdas la fe. En todo lo que tú hagas y en todo lo que tú vayas haciendo, esta es muy importante, Aries, que tú tengas tu fe. En otras palabras, si tú crees de que estás en el camino correcto, tienes que tener fe. Si tú tienes un sueño, una meta que tú quieres lograr, tú tienes que tener fe. No pierdas la fe, no pierdas tu meta, no pierdas la concentración, continúa caminando hacia adelante. Que pueden ver momentos de juicio, en otras palabras, personas que te van a juzgar, personas que van a hablar de ti, personas que van a estar diciendo cosas de ti como, eso no es para ti, estás caminando incorrectamente. Oye, vuelvo y repito, si estás haciendo algo correcto, continúa hacia adelante. ¿Por qué? Porque van a haber personas que van a hablar. Yo lo he dicho muchas veces, Steve, tanta gente que me dice a mí, estás haciendo mucho esto, el otro, aquí y allá. Pero bueno, si Dios me lo da, yo lo voy a hacer, voy a echar camino hacia adelante. Quede pelón, pero yo voy a caminar hacia adelante. Pero oye,
0: qué lástima que no tenga en YouTube.
1: ¿Verdad? Eso, caminen hacia adelante, hagan lo que tengan que hacer. Y a la misma vez yo te voy a aconsejar, mi querido Aries, que tengas mucho cuidado con las personas que están a tu alrededor. Esta semana tienes que tener mucho cuidado con las personas que están a tu alrededor, qué es lo que tú aconsejas, qué es lo que tú estás diciendo. No compartes mucho. Mi abuela decía, pico cerrado, alcanza mucho. Tú sabes, mucho cuidado. Mi querido Tauro, para ti, oye, esta semana tú tienes que tener mucho cuidado con envidia, porque la envidia puede traer el fracaso. La envidia trae el fracaso, mi querido Tauro. So, esta semana yo te voy a aconsejar a ti, mi querido Tauro, que tengas cuidado. Ten cuidado con tus caminos. Oye, sé más atento. Si tú estás teniendo pesadillas, como el muchacho que acabamos de decir, si tú te sientes pesado, sin carga, date un baño de hierba, rompe zarahué, arrasa con todo, quita maldición, espanta muerto. Si no crees en esto o no quieres ir a una botánica a comprarlo, bueno, vete a un supermercado, romero, hierbabuena y albahaca, y date un baño de esto porque te va a ayudar muchísimo. El camino que llevas es positivo, es un camino angelical, es un camino, las metas, los sueños, lo que tú quieres lograr. La lectura lo habla como si Dios te lo ha dado a ti y es tuyo, pero oye lo que te voy a decir, también van a haber ataques, van a haber guerras, van a haber dificultades, o por eso te digo, esta semana tiene que ser una semana de acción, no te tardes y tomes y camina hacia adelante. Mi querido Géminis, para ti, mi querido Géminis, buenas noticias vienen para ti en esta semana. Buenas noticias vienen para ti, viene alcance, viene triunfo, viene éxito, viene progreso. La respuesta que has estado queriendo llega para tu vida. En medio de las dificultades, ten cuidado de las personas que hablen. En otras palabras, mantente firme, pero decisiones vienen también. Vienen decisiones para tu vida donde tú vas a tener que decidir, pero en medio de todas las decisiones, buenas cosas llegarán para ti. So, sigue hacia adelante, mi querido Tauro. Tauro. Géminis, mi querido Géminis, hoy para ti, mi querido Géminis, yo te vengo diciendo, viene ganancia. Han habido pérdidas, quizás han habido dificultades, pero oye, toma decisiones correctas. Tome decisiones correctas para que tú puedas alcanzar lo que quieres, lo que anhelas, lo que deseas. Pero viene gozo inesperado. Viene gozo inesperado, vienen bendiciones para tu vida que te van a dar el triunfo, el éxito y el progreso. Pero vuelvo y repito, toma cuidado con las decisiones que tú tomes, porque las decisiones que tú tomes, mi querido Géminis, te van a dar a ti el triunfo, el éxito y el progreso. Cáncer, mi querido Cáncer, para ti hoy en esta semana, para ti, mi querido Cáncer, tienes que tener cuidado en ciertas cosas que tú vayas haciendo. Este es el momento donde tú, Cáncer, vas a tener que poner atención con las decisiones. Pon atención con tus decisiones. Esta semana va a ser una semana de decisiones para muchos de nosotros. Tienes que tener mucho cuidado con las decisiones. Tienes que tener cuidado con lo que hables para que no causes malos entendidos o malas lenguas, porque eso te puede llevar al fracaso. So, mucho cuidado con eso. Mi querido Leo, para ti, mi querido Leo, yo te voy a recomendar a ti, como el arroz blanco presentado en todo, como el arroz blanco, la lectura habla y dice, brillas mucho, pero el brillar, lo que tú tienes, lo que tú alcanzas, la lectura lo habla como que también te trae la envidia. Hoy estábamos hablando de la miel. Si yo me echo la miel, me puede levantar, pero si yo dejo la miel, también va a traer hormigas, cucarachas, cositas. La lectura lo habla para ti, mi querido Leo, que tienes que tener mucho cuidado con ello. ¿Por qué? Porque como estás brillando y estás creciendo, también va a traer envidia, mala lengua. El ojo de Dios te ilumina en tu camino. En medio de las dificultades, en medio de los obstáculos, en medio de los retos, el ojo de Dios ilumina tu camino. Pero sigue echándole ganas para hacia adelante, porque te va a dar el triunfo, el éxito y el progreso. Mi querido Virgo, Virgo, para ti en esta semana, vuelvo y repito, decisiones. Si tú te sientes estancado, si tú te sientes estancado, si tú te sientes atrapado, como que no estás alcanzando, logrando lo que tú quieres, mi querido Virgo, oye, pon atención en las decisiones que estás teniendo, porque aún enfrente de las mismas cartas que están hablando es, me quedo con una paloma y suelto la otra, o me quedo con un ramo de flores o suelto el otro ramo de flores. So, para ti, mi querido Virgo, pon atención con las decisiones que estás teniendo, porque tú no tienes brujería, a ti no te han hecho un mal, pero estás estancado por las decisiones que tú mismo estás tomando. So, asegúrate de tomar las decisiones correctas. Mi querido Libra, Libra, para ti viene un camino muy grande para tu vida, pero tienes que poner atención en los mensajes que vienen, los mensajes de los ángeles. Pon atención en tus sueños, pon atención en tus sueños, en tus mensajes. Mi abuelita decía, hasta los pájaros nos pueden traer mensajes. So, pon atención con ello, porque la lectura de la manera como habla para ti es que viene mensaje espiritual para ti. La solución viene para ti y eso te dará a ti un camino, un triunfo, un éxito, un progreso. La lectura lo habla y dice, pon atención porque la respuesta que tú estás necesitando ya está cerca de ti. Mi querido Escorpio, querido Escorpio, esta semana para ti, ¿qué te puedo decir, mi querido Escorpio? Vienen cosas positivas para tu vida. Vas a triunfar o vas a alcanzar o vas a conquistar.

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1: Nadie te lo puede esconder. Nadie te puede esconder lo que tú eres. Nadie puede esconder el poder y la valentía y el triunfo y todo lo que Dios te ha dado a ti. Nadie te lo puede esconder. Pero ten cuidado porque van a haber personas que te están observando y van a estar queriendo quitarte lo que tú estás desarrollando. Y sobre todo, mucho cuidado con tu temperamento. Piensa antes de hablar. Piensa antes de actuar. ¿Me explico? Ten mucho cuidado. Mi abuela decía, no permitas que tus emociones te controlen a ti. Tú controlas las emociones. Son muchísimo cuidado, mi querido Sagitario, cuando viene a tus emociones en esta semana. Capricornio, para ti, mi querido Capricornio, ¿qué yo te puedo decir? Domina tus caminos. Domina tus caminos y ten cuidado con la falsedad. Domina tus caminos y ten cuidado con la falsedad. Y sobre todo, viene un cambio positivo para ti. Viene una nueva casa, viene un nuevo trabajo, viene una nueva oportunidad. Este es el momento para ti, mi querido Capricornio, que tú le eches ganas para adelante. Acuario, mi querido Acuario, oye, mucho cuidado. ¿Por qué te digo mucho cuidado? Porque la primera carta que habla la carta de la ley. Y esto no está diciendo que tú vas a tener problemas con la policía, esto, el otro. No. Pero sí habla la lectura donde dice que tienes que tener cuidado cuando viene a cosas de la ley o cuando viene en cosas que tú vas a estar involucrado. En otras palabras, que no paguen los justos por los pecadores. Mucho cuidado con ello. Tu camino va a estar abierto esta semana para que tú logres lo que quieres, lo que anhelas, lo que deseas. Pero a la misma vez, te vuelvo y te repito para ti, mi querido Acuario, ten mucho cuidado con las decisiones que estás tomando. Ten mucho cuidado cómo te estés desarrollando, porque la lectura lo habla que podrán venir trampas o dificultades en tu camino. Y terminamos con ese ser querido, Piscis. Mi querido Piscis, para ti, mi querido Piscis, oye, han habido pérdidas, sí, han habido pérdidas, pero las pérdidas han sido por tus decisiones. Las pérdidas que tú has tenido han sido por tus decisiones. En otras palabras, tú pusiste a ese empleado en ese local. ¿Ah? Tú pusiste a esa persona en ese local. Tú gastaste el dinero que no tenías que haber gastado. Sí, te fuiste en la vacación que no tenías que irte. Sí, hiciste esto, el otro. En otras palabras, donde tú estás en este momento es por tus propias acciones. So, acepta. Decía mi abuela, coma chocolate y pague lo que debe. En otras palabras, aguántese. Pero esto va a pasar. ¿Por qué? Porque la segunda carta que habla la carta de la prostituta, la carta de la ramera, donde dice, pero lo que has hecho, todo lo tuyo, en otras palabras, tú primero, tú segundo, tú tercero. Tú te tienes que poner primero, te tienes que poner buzo. Ya no te pongas como una víctima, sino que échale para adelante, porque eso te va a dar beneficio a ti. Y al final, la lectura habla y dice, tu camino estará abierto. Eleguá, Eshu, abre tu camino para que tú seas la cabeza y no la cola. Para que tú estés arriba, nunca abajo. Serás siempre el primero y nunca el último. La lectura lo habla de esa manera para ti, mi querido Piscis. So, échale para adelante, no tengas miedo, no tengas temor, porque Dios está contigo.
2: Ya lo saben, ya los horóscopos para esta semana, así que pendientes, tomen nota. El tiempo avanza rapidísimo. 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Y dije, ya me pasé el mío, no lo alcancé a escuchar. 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
2: Te está dando chance a que agarras aire.
1: Gracias.
2: Y no, en serio, lástima que ahora no vino el señor productor. Sí. Para que lo hubieran visto en YouTube, pero recuerden, pendiente próximamente.
1: Sí, señor,
2: van a poder ver,
1: sí,
2: las
1: señor,
2: caritas,
1: sí, señor.
2: Ahí. Y ya casi para terminar, mi Pit, ¿cuál es la receta? Aunque ya nos diste varias recetas,
1: sin querer queriendo.
2: Las preguntas ya dimos varias de los baños de miel, etcétera, etcétera. Sí. Pero ¿cuál es la receta de la semana?
1: Esto es lo que yo te voy a recomendar a ti, mi querido oyente que me escuchas hoy en esta semana. Oye, agárrate, vete a cualquier botánica. Yo lo digo de esta manera. Vete a cualquier botánica o si no, vete a Botánica Shango.
2: Porque como Botánica Shango.
1: Ninguna. El líder en producto religioso en el norte de California. Oye, vete y consíguete una vela dorada, una vela de oro, una vela dorada.

0: una vela de oro. Y lo que tú vas a hacer, si vas a Botánica Xangó, les pides que te preparen la vela, que te preparen la vela para abrirte el camino. La vela dura 7 días. 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Y la vela dorada le vas a decir a las personas que trabajan ahí que te la preparen. Lo que tú vas a hacer, lo único que tú vas a tener que hacer en tu casa es que vas a tomar un poquitito de miel y vas a echar donde tú escribiste tu nombre en la vela. Cuando uno prepara una vela, Steve, tiene que escribir nombre, a quién se la estás preparando o si tú la estás preparando para ti.
1: La miel tiene
0: que
1: ser también pura, ¿verdad? Pura, pura.
0: Pura, 100% pura. Vas a echarle un poquito de miel o si no tienes miel, échale un poquitito de azúcar morena. Azúcar morena. Un poquititito, no mucho, no queremos que se apague la llama. Uh-huh. Un poquititito. Hay personas que dicen más es mejor. No, no, en esta no. Pero un poquitito de miel le vas a echar o un poquitito de azúcar morena, una o otra. Y vas a rezar lo que tú quieres, lo que tú anhelas, lo que tú estás deseando. ¿Por qué digo eso, Steve? Porque mayoría del horóscopo para esta semana hablamos de decisiones, pero para muchas personas le habló de crecimiento, de bendición, de bien triunfo, de éxito, de progreso. Solo lo que queremos es de que todos puedan avanzar hacia adelante en esa misma manera. So, prende esa vela y pide prosperidad. Pide triunfo, pide éxito en tu negocio, en tu labor, en tu trabajo, en donde estés. Eso te va a ayudar muchísimo a ti.
1: ¿La tiene que haber prendida los 7 días?
0: Los 7 días.
1: Todo
0: el tiempo. Si por X razón no puede, bueno, que llegue a Botánica Xangó y nosotros le vamos a explicar qué es lo que van a poder hacer.
1: Perfecto. Ya lo saben, tienen la receta, los horóscopos. Quiero volver a recordar para los que no nos estaban sintonizando y que se preguntan de la tienda de Rancho Córdoba. Ahorita está cerrada, pero pueden ir a West.
0: Pueden ir a West Sacramento, todos. Y si son de Rancho Córdoba, por favor, nos dejan saber que son de Rancho Córdoba, porque para todas las personas que están manejando para West Sacramento, ya lo comenzamos a hacer desde que comenzamos a que cerramos Rancho Córdoba. 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Pero para las personas, yo soy así, Steve, tú sabes, yo soy así. Son las personas que están viniendo desde Rancho Córdoba. 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
1: sí,
0: a lo mucho.
1: No.
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0: ¿sí?
1: 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Más barato que Botánica Xangó no lo encontré ni en la pulga, señores. Ni en la pulga.
0: Bendito sea Dios.
1: 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Aquí este programa volvemos a lo mismo. La idea es ese equilibrio entre mente, cuerpo y espíritu.
0: Exacto.
1: Pero la idea es obviamente de que ustedes ayudarlos con esa parte. 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Porque es como también algo que la vibra se siente diferente.
0: Bendito sea Dios.
1: Yo como persona externa, no es como que llegas. Personas que estamos tan acostumbrados como a botánicas, ese tipo de cosas, si es como de repente llegas y es como te imaginas algo así como bien, ay, sólido. No. La energía se siente súper diferente.
0: Y es lo que te digo, ¿qué fue? El lunes llegó una señora que venía de este Stock, no, perdón, de este Modesto, de este Modesto, y la señora nos dijo lo mismo. Dice, oigan, dice, es que número uno, dice, la botánica que están por allá están pequeñas. Dice, no, no como esta.
1: Es amplia.
0: Y dice, no, y entró y dice, hasta había dejado a sus niños en el carro, se bajó, entró a los niños, trajo a los niños para adentro y dice, es que se siente la energía. Dice, yo he ido a otras botánicas que se entra y se siente esa energía negativa, se siente como uno está peleando. Yo no estoy hablando en mal, tú sabes, pero nosotros, you know, pero nosotros tenemos todo al acceso. Fue otra cosa que le gusta a la gente. Todo nuestro producto está al acceso de la clientela.
1: Y algo que me da mucho la atención, y te lo digo ya como cliente, porque si llegas, es como por secciones. O sea, vas por entrar a una sección y yo, pues, ahora sí que veo puro rostro conocido. San Judita, San Benito, la Virgen, bla, bla, bla. ¿Sí? Hay otra sección para las personas que practican otro, que yo desconozco ahorita. Que son orishas, que son este tipo de cosas. Hay una parte como neutral, donde es como las hierbas, como
0: cristales,
1: todo eso que es como las... como lo que, o sea, independientemente de la práctica religiosa que tengas, el baño de hierbas y eso, está como muy seccionado.
0: ¿Sí?
1: O sea,
0: sí. y lo tenemos así por esa misma
1: razón. Es un viaje espiritual.
0: Para que la gente...
1: deberían de ir para ver la experiencia de ese viaje espiritual.
0: Sí, no, es cierto. So, por eso, y no, mucha gente le gusta eso, y les encanta que todo está al acceso de la mano, porque muchas botánicas tienen todo detrás de la vitrina, y cuando tú llegas, ¿tiene abre camino? No. Okay, ¿tiene el Santo Niño de Atocha? No.
1: O cosas que puedes hasta tocar.
0: Exactamente.
1: Como cosas que son como diferentes para mí, que digo, ay, ¿qué es esto? ¿Qué es esto? ¿Qué es lo otro? Ya están empezando a llevar las llamadas.
0: Llamadas, ya están entrando.
1: Ya entrando, ya se para reclamarte. No, no es cierto lo de la santería. Pero bueno, amigos, el tiempo vuela. Ahora sí que regresamos a mi familia de la ranchera, pendientes.
0: ¿Sí?
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1: Y la opción 5 es para que hablen de qué temas quieren que hablemos en el programa, que están de acuerdo, que no están de acuerdo. Pendientes, yo sé que no voy a quedar como un hablador, dejen que venga el productor, van a tener algo muy padre ya en YouTube próximamente, no se lo pierdan, y recuerden, nos escuchamos el próximo domingo en su programa Guianzas Celestiales de Botánica Xangó, porque como botánica Xangó,
0: ninguna.

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2: Hay cientos de invitados frente al televisor, conectados al Wi-Fi confiable de Xfinity.
1: Arranca el partido y el internet no decepciona.
2: Los fans tampoco. Unos refrescan las apps buscando memes, otros revisan estadísticas en tiempo real.
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13: Actualidades.
14: ¿Cuáles son los pasos a seguir para obtener un pasaporte estadounidense? 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
12: ¿Existen las almas gemelas? Sí. Yo creo que existe un alma gemela para los hombres y mujeres que apuestan por el amor y se guardan para esa persona especial. Pero no necesariamente es una sola para cada uno, dado que la misma persona puede tener más de un alma gemela a lo largo de su existencia. Lo que sí nos queda claro es que es una a la vez. Y dependiendo de nuestro nivel de desarrollo espiritual, una persona puede ser nuestra alma gemela en una etapa de nuestra vida y en otra etapa dejar de serlo. Justamente para aquellos que andan en busca de la superación espiritual, su alma gemela es aquella que los ayuda a continuar en el camino del ascenso, con un tipo de amor que es característico de las relaciones duraderas, el amor incondicional. Por eso es que una puede dejar ir a la otra con un desapego característico de quienes aman sin afán de poseer ni limitar al otro. 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
1: Gracias.